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3: Su radio le da la hora. 21 horas, 4 minutos.
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3: Su radio le da la hora. 21 horas, 32 minutos.
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1: Su radio le da la hora. 22 horas en punto.
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2: Su radio le da la hora, 22 horas, 33 minutos.
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1: Su radio le da la hora. 22 horas, 59 minutos.
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1: Su radio le da la hora. 23 horas, 32 minutos.
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1: Su radio le da la hora. Una hora, un minuto.

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1: Su radio le da la hora. 1:31.

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0: Muy bien.
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0: Su radio le da la hora. 6:01.
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0: Su radio le da la hora. 6 horas, 29 minutos.
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0: Su radio le da la hora. 6:55.
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0: Su radio le da la hora. 6:57.

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0: Hola, hola, hola, hola, hola, hola. Hola, ¿qué tal? ¿Cómo les va? Muy buenos días. Bienvenidos a nuestro programa del otro lado por la 100.3 RQ, la nuestra. Mi nombre es Raquel Gurruchaga y junto al equipo de producción vamos a estar compartiendo toda la información relacionada con el ámbito local, regional, provincial, nacional e internacional.
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0: Bienvenidos a esta jornada de julio en 17, día viernes del 2026.
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0: En este momento 9 grados, la temperatura actual, la humedad del 87%, el viento del este a 10 kilómetros en la hora, óptima la visibilidad y hoy viernes la mínima de 8 y la máxima de 20 grados. 14 días para llegar a fin de mes.
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0: Bueno, hay una alerta de viento por ahí. Me parece que hay alertas por viento porque hoy va a haber por la mañana niebla, por la tarde y por la noche viento, ¿sí? Entre ráfagas hay entre 42 y 50 kilómetros en la hora.
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0: Y déjame decirte que el domingo, el día de la gran final del Mundial de Fútbol, vamos a tener 10 de máxima. Así que por más que te tientes a hacer el asado, viste, si no tenés asador adentro, y conformate con el guisómetro. Un guiso, un, no sé, un polentón, algo que te... Más allá de lo que va a ser esa final en la jornada de domingo.

0: Bueno, tenemos muy lindas noticias y algunas otras que a lo mejor te gustan, pero viste, lo bueno de esta sociedad es que nos conocemos todos y por ahí tenemos pariente y todos tenemos trabajo cuando según quien gobierne. Eso es lo bueno. Te voy a dar un listadito, no te va a caer muy bien, pero tranquilo, tranquilo que falta poco, ¿no? Falta poco, ponele, falta poco, pero quédate tranquilo. Estuve ayer con algunos amigos porque, viste, ay, no, te lo voy a contar después, pero no puedo empezar con este desayuno. Es como que te estoy dando. ¿Has tomado la lisina, Gordi? La lisina es una cosa que tiene un gusto. A ver cómo te. A berije chancho. Imagínate la berija de un chancho de lasco. Bueno, la lisina es algo que lo tenés que tomar con un jugo de algo porque no se puede pasar. Pero la lisina es el aporte alimentario más importante que hay. Y es un polvito de menos de un gramo. Menos de un gramo, medio gramo, ¿cuánto sería? ¿0,05 o algo así?
1: 0,5.
0: Vos estás en el tema ese del pesaje, yo no tengo nada. Menos de un gramo, nada. Yo, ¿viste? Y son, en realidad son 4 polvitos que te salvan la vida en el día. 4. Yo te estoy hablando de la lisina. Bueno, lo que te tengo que contar, gordo, es eso. Como olerle la berija a un chancho. Y a un chancho de muchos años, ¿viste? Un padrillo. Bueno, uno de esos, más o menos. Entonces la lisina la tenés que tomar con un juguito que te saque el olorcito y el saborcito que tiene. Pero con esos gramitos, con medio gramo, compara, gordo, y vas a ver la felicidad que te va a dar. Con medio gramo de lisina ya comiste el pescado, el pollo, la carne, las verduras, la proteína. Ya comiste todo lo que necesitas para el día, para vivir. Con ese polvito vivís todo el día. En serio. El otro no sé cuánto te deja vivir, pero más tarde, más temprano te mata. Bueno, no. Por eso no. Mejor te la cuento más tarde. Pero viene brava la cosa y estoy preocupada por los incendios en Estancia Grande, ¿eh? Estoy muy preocupada por los incendios, estoy preocupada por la vulnerabilidad que tiene la provincia. Cualquiera viene acá y te mete un fogón y te está quemando, no sé la cantidad de hectáreas que se están quemando. Encima hay viento. Bueno, todos los años este gobierno le pasa lo mismo. Hay que hacer un sistema de protección y controlar, porque al final le han vendido las tierras a un montón de gente y no controlan. Hablan de que este incendio es intencional. Cuando es intencional es porque hay un negocio inmobiliario. No te olvides que nosotros estamos con esta ley del reordenamiento territorial y se quieren quedar con nuestras sierras. Vamos a ver qué es lo que pasa con este sector, pero creo que viene avanzando hacia Potrero de los Funes, que creo que ya están evacuando gente en algunos sectores. Impresionante cómo está devorando este tremendo incendio que hay en lo que es la zona de Estancia Grande. Ahí las centrales, tenemos lo mejor de lo mejor, lo tenemos en esa zona. Qué pena, ¿no? Qué pena que no podamos cuidarlo. Qué pena que vos vas como trequinero y te corran con la policía o a latigazos. Y entra cualquier don Juan y le mete fuego y nadie se dio cuenta. Nadie controló nada y nadie vio nada. Realmente una gran pena. 7 de la mañana, 20 minutos. Que

Mira, en el Partido Raso no hay nadie, mira. Boca llenó el estadio. Lo llenó el estadio en Rosario. Pero nunca había un alma. Estos muertos no fueron.

0: festejos, ¿no? Quemaron la escuela los chicos, qué hermoso, ¿eh? Menos mal que es cada 4 años el mundial, menos mal que es cada 4 años. En un festejo quemaron la escuela. Oh, qué divinos chicos, ¿no? Hola, hola, hola, hola, hola. Hola chicos, hola muchachos, buenos días. Buen día. Bienvenidos a la radio.
1: Hola Rubia, muy buenos días. Hola Maxi, buen día amigos.
2: Hola Raquel, Raúl, buen día.
0: ¿Cómo estás? ¿Todo bien chicos?
1: Todo tranquilo.
0: Estamos
1: todo
0: bien. ¿Por qué me parece que tuvimos un feriado en el medio?
1: El partido. El partido fue un desequilibrio.
0: Claro, sí. Me da la impresión de que hoy es lunes, martes.
1: Sí, algo como, raro, ¿vio?
0: Sí, noto algo raro. Así que me voy a tener que pegar un viaje. No sé si ir a las cataratas, no sé si ir al mundial. Maxi me dará una mano para ir al mundial. Podré pedir una manita al Maxi. Con mi amiga, bueno, por ahí vos te tirás esa cosa. Viste que es la algarabía. Viste que es la algarabía. Cuando vos estás así en plena ebullición, cualquiera te sale. Bueno, después ya arrepiento.
1: No, las cataratas estaría lindo. ¿Eh? Bariloche, las cataratas.
0: No, no, Bariloche, catarata es dólar. Tengo miedo.
1: Lo que pasa es que te tenés que juntar con la crema, vos, viste, vos Buenos Aires, viste que tiene turismo.
0: Sí,
1: en la época
0: sí
1: de
0: está carito Buenos Aires.
1: No importa, pero si la plata es lo de menos.
0: Ah, bueno,
1: la
0: listo.
1: Es lo de menos, claro. Tenés que cambiar las amistades, vos, juntate con
0: otra gente. Sí, soy más tonta, ¿qué? Mira, por fin, hoy puede ser tu gran día. Hoy se van a alinear los planetas en el cielo. Hay un evento cósmico hoy, mira, ya te voy a contar, 6 planetas alineados en el cielo. Uf, qué lindo. A mí me dicen que se me alineen los patitos, pero bueno, que los planetas mejor.
1: No, se te desacomodan los patitos.
0: Mejor. Es que yo tengo un serio problema con los patitos. Hay uno que siempre se sale, ¿eh? Sí. ¿Viste? El más chiquitito le quiso quedar, la madre enojada le quiso pegar. Y el pobre patito, ¿verdad? ¿Te acuerdas qué boludos nosotros con el patito, no? Y hoy fíjate cómo están. No, están bravos los chicos. Muy, pero muy bravos. Bueno, gordito, nos estamos preparando para la final.
1: Sí.
0: Está todo listo ya. Inglaterra sigue diciendo que nos sancionen por la bandera. No pusimos ninguna bandera, pusimos un cartel. No había ninguna bandera.
1: Y después de haber terminado el partido.
0: A ver, ¿qué parte no entendieron? Ya habían quedado eliminados.
1: El gobierno de las Islas Malvinas le emitió un
0: comunicado. Los últimos eliminados del grupo. Inglaterra eliminado. ¿Viste cuando vos tenés un grupo y te eliminás? Bueno, eliminado. Ya están.
1: Tienen sanción a FIFA.
0: ¿Cómo me lo agarraron al hincha de Argentina en pleno Londres? Ahora hay que estar muy loco. En Londres salir con la camiseta de Argentina, era el único con la camiseta de Argentina. No es que haya un solo argentino. Algún otro habrá sido más consciente y dije, no voy a salir. 700 ingleses lo empezaron a correr.
1: En fila.
0: No. Hasta que tuvo que agarrar la trop de la trop de Inglaterra y custodiarlo, y no sé dónde lo escondieron porque lo querían linchar vivo. Qué pena, ¿no? Qué pena. Qué tanta bronca habrá tenido Inglaterra que. Oh, bueno, que venga el Principito, dijera tu amigo Gómez Fuerte.
1: Bueno, y ahora está pasando lo mismo en España.
0: Estaba viendo. Ah, pero bueno, pero España, viste, la madre patria.
1: Los madridistas los odian a Argentina y los odian a Messi.
0: Está bien, ayer salió el. ¿Cómo se llama? ¿El Guardiola? ¿El Pep?
1: Sí.
0: Hablar maravillas de Messi. Bueno, Messi dio todo en el Barça. Y algunos españoles no están de acuerdo con ser tan anti-argentino. Es decir. No podés, vos podés ser anti-argentino porque el argentino es chanta, es garca, te vende el buzón, viste que no son los argentinos, son un grupúsculo de gente de algunas provincias, no somos nosotros. Pero bueno, tienen ese concepto nuestro, pero en el fútbol somos los mejores. A ver, hasta ahora, hasta hoy, hasta ayer, hasta el miércoles, demostramos que somos mejores. Mañana, no, pasado, el domingo, vamos a ver si le podemos demostrar al mundo que en realidad somos los mejores. No sé si en equipo somos los mejores, pero que tenemos el mejor del planeta de todos los tiempos, sacando y exceptuando a Maradona, que era otro jugador, que era otro talento, pero que también fue único en su estilo, no va a haber otro igual. No sé si va a haber otro igual en el fútbol con ese talento. teniendo en cuenta la historia de Maradona. Y después ayer estaba viendo el Yamal, el negrito, bonito, lo bañó Maradona. Viste que había Messi. Había que hacer toda una cuestión humanitaria de bañar un negro, bonito los africanos, que tenía que bañar un negro, y lo bañó. Porque siempre tenemos esa hipocresía de que besando un negro o lavando un negro lo amamos. Mentira, mentira. Este mundial fue para la discriminación y fue más discriminatorio. No, no, fue más discriminatorio que todo. Entonces había que bañar un negrito y lo bañó a este. No. Bonito. Y bueno, toda una historia de la paz y no sé qué. Mira vos, 19 años después, el negrito, el morochito, va a jugar con el Messi.
1: Claro, y la comparación también es que de los dos equipos, los jugadores fundamentales salieron de la misma cantera futbolística, que es la del Barcelona.
0: Mira vos, mira vos.
1: Por eso sí, los madrilistas odian la final.
0: Me asusté con la cantera porque digo, salieron de abajo la piedra. No, no,
1: no. No, no, la cantera futbolística.
0: Bonito. No, que, y no cambió nada, se teñió el pelo nomás, bonito, pero ya está, catanga, catanga, catinga, ¿eh? Bueno, es bonito.
1: Tenía 5 meses.
0: Me encantó.
1: ¿Cómo íbamos a salir que sea salir fútbol?
0: Mira vos. Mira vos, y hoy, y pobre Messi, dice, es un muñeco, no es un muñeco, Messi, es un nenito africano que hay que bañarlo, ¿eh? Porque había toda una cuestión de la paz, ¿viste? Una mentira más de los gobiernos de turno que nos quieren así abrazar con gente que nosotros no vamos a ver nunca más, pero mirá la vida, ¿no? El Messi con el niño que bañó, y ahora lo vacunar. Claro, lo vacunar, ¿eh? Vacunar, no vacunar, lo va a vacunar. Lo va a vacunar, porque lo bañó chiquito y ahora lo vacuna. Lo va a hacer, lo va a dormir. Sí. Lo va a dormir. No sé si vos te enteraste, hace poquito mataron un señor de un ladrillazo en la cabeza. Todavía no podemos saber por qué. Más allá que hay 1 millón de versiones por la muerte de este señor, ¿eh? Hay 1 millón. He escuchado de todo. Lo que pasa es que no es de andar matando gente en la calle de un ladrillazo.
1: Por el motivo que sea.
0: Bueno, por el motivo que sea. Bueno, este señor, 47 años, vivía con su mamá, creo. Bueno, no me importa la vida del señor, me importa que lo mataron. Y lo mataron de un ladrillazo, un fierrazo, algo en la cabeza, porque le reventaron el cráneo. Pero el partido anterior de Argentina, uno que fue de los últimos a la noche, no sé si te recordás, no sé, el anterior no.
1: Hubo un sábado a las 10 de la noche.
0: Bien.
1: Que terminó.
0: El partido del sábado ese a las 10 de la noche, a la madrugada, mirá con la policía cómo está escondiendo la información. 16 puñaladas le pegaron a un muchacho. 16 puñaladas en el cuerpo, en el pulmón, que de hecho en el pulmón le hacían soplar una pajita para que le saliera lo que le había quedado en el pulmón. No, se salvó, el muchacho se salvó porque tenía una campera para el frío, porque hacía frío, tenía una campera de cuero, no sé, los puntazos. Es decir, fueron más el golpe en el pulmón, claro, que la puñalada. 16, 2 de esas en la cabeza. Pero ninguna mortal. Yo digo, pero este hecho no salió en ningún lado. 16 puñaladas al joven, 21 años el joven, 21 años. La versión, una versión, la del joven creo que es, dice que el muchacho es un chico tranqui. Bueno, yo estoy contando lo que dice algunas personas. Está un poco así, como la depre, y la madre le dice, tenés que salir con tus amigos. El chico empezó a salir con los amigos, ¿viste? Ese día de Argentina, ese sábado a la noche, dicen, yo, como la policía no sacó ese informe policial del joven de la... Pero no fue en un festejo, Viene un amigo y le dice, che, vamos a ver el partido a las 800, dice, que ahí hay una casa, es re linda, nos juntamos todos los vagos y vemos el partido, y tomamos una birra, de todo. Bueno, listo, vamos. El pibe tranqui, según la versión. van ahí a la casa esa y del partido, y parece que en algún momento se desconocieron. Y se arma una trifulca y este pibe recibe 16 puñaladas, contaditas uno por uno. ¿Qué le dijo la policía a la mamá del joven? A ver, ¿qué le puede haber dicho? Después que lo salvan en el hospital, lo metieron en la guardia, lo salva la campera, porque si no, ¿viste? Y que el cuchillo no tenía filo. Se ve que agarró un cuchillo y le metió... Había furia ahí. En uno solo las 16. El quilombo se armó con unos cuantos, pero a él le metieron 16. Al más tranquilo de todo. ¿Qué le dijo la policía al pibe? ¿A la madre del pibe? A ver.
1: Que se emborracharon y que en la borrachera...
0: Olvídate la razón de la pelea. Olvídate. Que yo tengo un hijo, Dios no lo quiera, no lo permita, le hacen eso, muevo cielo, mar y tierra para saber quién le hizo eso a mi hijo. ¿Y bajo qué circunstancia? ¿Sí o no?
1: Por supuesto, señor, quiero justicia.
0: Dicen que la policía le dijeron, ni busque abogado ni haga denuncia, señor, vaya a su casa y agradezca que no se lo mataron.
1: Pero estás protegiendo un lugar, un grupo, un entorno.
0: Pensá lo que quieras, Raúl Delay. Te lo dejo a tu criterio.
1: Lo que sí hay que modificar urgente. Estaba leyendo como todos los días...
0: No me saques del tema. Te voy a pedir que no me saques del tema. Porque te empezás a hacer el periodista leguleyo y en realidad en la cabeza tuya... Peor que los huevos el chancho que te estaba diciendo recién. Peor de eso. Peor de hedionda. No. Bueno, así que déjame hablar. A ver, ¿cómo la policía puede decirle a la señora que vaya a la casa, que agradezca que no se lo mataron, que no busque abogado porque no va a hacer nada, porque el pibe estaba con mala junta? A ver, si la policía dijo eso, el mayor, el menor, más palabra, menos palabra, porque no hay nada. ¿Vos leíste? El domingo, ¿vos leíste? Fue el domingo en la madrugada que lo encontraron al chico con las 16 puñaladas.
1: Nada.
0: ¿Vos leíste en algún lado? ¿Leíste la Habana? ¿Viste que siempre están con esas notas? ¿Algún de los medios que están ahí antes que la policía? ¿Lo viste? ¿El copy no puso nada? Bueno, 16 puñaladas. Y la policía le recomendó a la madre que no hiciera nada, que se quedara tranquila. Porque iba a ser peor. A ver, ponele, pensá la peor escena ahí. Drogado, ponele.
1: Están protegiendo a alguien, señor.
0: Claro, a ver, ese que le pegó las 16, claro. Mañana le va a pegar 16 puñaladas, sí. 20 puñaladas, mañana mata a alguien. Sí. ¿Y por qué va a matar si ya tuvo un antecedente? Porque parece ser que serían intocables las personas estas. Se podría abrir una investigación en este hecho.
1: Por supuesto, señora, tranquilamente podría ser capturado, heridas graves, intento de homicidio.
0: A ver, tenés que tener mucha suerte para que en 16 puñaladas no te mate ninguna. No tenía punta el cuchillo, era mocho. Porque, a ver...
1: Claro, a lo mejor no era tan profundo y con la campera...
0: Dice que la campera, porque todos los agujeros los tiene la campera, todos los puntazos y dos en la cabeza.
1: No lo mataron de milagro.
0: Un chico tranquilo. Ni me interesa cómo vive el chico, ni de qué vive, ni qué hace, si fuma, si no fuma, si se droga, si no se droga, si toma. No me interesa, no es un problema mío. Ni siquiera sus amigos, ni la fiesta esta, que es en las 800 donde se juntan todos. Las 800 son en Santa Rita de Casia. Lo que yo quiero saber, ¿por qué la policía oculta este hecho a la prensa? ¿Qué hay más? ¿Quién es el jefe de policía de la zona? El señor, ¿no es el señor que le perdonó la vida a Nancy Sosa con el crimen del Renato?
1: No, ese está en el AT2.
0: ¿No está en la 10?
1: En la 30.
0: No están, menos mal. ¿Y en la 10 quién está?
1: No se informa nada, señora. Nada. Cero
0: ¿quién
1: información.
0: Está en la comisaría décima? De la, ahí está la décima, ¿no?
1: Así es.
0: La décima.
1: Eso es de la décima.
0: ¿Por qué le dijeron a la señora que no denuncie? Y después sale la estúpida esta con cara de ¡ay, nos han quemado la sierra! Pero porque vos manejás así la seguridad nuestra. Porque la provincia es vulnerable para todo, hasta para que venga un infeliz y nos prenda fuego a toda la sierra. Porque ni siquiera tenés esa capacidad de demostrar una provincia segura. Ahora, un tipo le pone 16 puñaladas. Primero, mataron uno en hora de la tarde, me decís vos qué es. Ayer me dijiste que no era de noche, que era de tarde.
1: Claro, lo del...
0: Lo del ladrillazo en la cabeza.
1: Fue después del mediodía. Bueno. Pero de día, fue de día.
0: Nos matan un tipo en la vía pública.
1: Claro, porque es un lugar descampado.
0: No, y encima la policía deja en la prensa acólita, en la prensa adicta a este gobierno... Deja la sensación que el tipo es raro. No, lo que pasa es que viste que iba bien con dos las cámaras. Lo mataron, no me importa. Si iba con dos, iba con tres, volvió solo, no volvió. Lo mataron. Creo que más o menos ya se está llegando a ver quién lo pudo haber matado. Pero no dijeron nada.
1: Claro, ese es el tema. Usan el mismo sistema de Maski. Debajo de la alfombra.
0: Yo ayer salgo a caminar. Yo salgo a caminar y me debo parar con 40 personas de acá al lago. Y en esas caminatas se me acerca una persona, me dice, ¿puedo hablar con usted? Sí, vamos. Y se le encargo que no diga, no, por favor, mire, señores, usted verá los datos que yo doy de la realidad, jamás menciono una fuente, jamás. Bueno, 16 puntazos, pero no hay informe policial.
1: Nada.
0: Va. Debe haber, pero no hay un para informar. Juárez nada.
1: Nada.
0: Ni debe saber dónde quedan las 800, ni las 900, nada. Ni el Santa
1: Juárez
0: Rita.
1: Juárez únicamente informa cuando...
0: Encuentran detienen, la bicicleta.
1: Cuando detienen o resuelven algo.
0: Cuando encuentran el asiento de la bicicleta.
1: Una bicicleta, sí, un teléfono. Pero los hechos no se informan.
0: ¿Alguien sabe de las 16 puñaladas? Es decir, tal vez, quizás, hable con la madre del pibe. Vamos a ver si podemos. Lo que pasa es que la madre del pibe...
1: Y se suma a la sugerencia de la policía.
0: La policía le dijo que no tiene que hacer nada. Que no
1: se
0: debe.
1: Está protegiendo a alguien.
0: Bueno, hoy es 17 de julio, es viernes. El cuerpo lo sabe. Estamos rendidos después de un partido el día miércoles. El jueves celebramos como si fuera el mismo día. Hoy viernes sentamos un poquito la cabeza. Como me dijo un doctor en leyes... Me dijo, el lunes caemos en la realidad. Bueno, el lunes lo dejamos pasar para celebrar o no. Sí. De todas maneras, Argentina va a ser recibido. Ya le prestó la Casa Rosada, Milei. Dice que la va a vaciar para que vayan ellos. No sé si... No creo que acepte. No creo que Messi acepte, no creo. Pero bueno. Cuando venga la selección, ¿no? No sé si van a venir todos acá. No sé cómo se hace. ¿La otra vez vinieron todos?
1: La otra vez vinieron todos.
0: Bueno, hay un... No importa cómo salgan, pero el pueblo lo está esperando. Está esperando para agradecerle
1: la alegría
0: que nos dio durante un mes a todos los argentinos.

0: Bueno, déjame decirte que hoy 8 la mínima, 20 la máxima, un poquito de viento, nada de pollerita, nada de que rogándole al viento que le levante la pollera a Laura, nada de eso. Mañana sábado, ya veo que vos estás muy ocupado, 8 la mínima, 15, ya empieza a bajar un poquito, ¿Como la inflación? Bueno, ponele. Parcialmente nublado la madrugada, la mañana, todo el día va a estar nubladito, pero ya, déjame decirte que el viento va a seguir del este, lluvia como peste, parece. El sábado tranqui, dame el día de la final porque ahí te quiero ver.
1: Para el domingo te vas a tener que abrigar un poquito, rubia, porque el domingo vamos a tener una mínima de 5 grados, una máxima de 10 grados. Por la madrugada y por la mañana el cielo va a estar mayormente nublado. Para la tarde-noche de domingo existe la posibilidad de en un 40% de lluvias aisladas.
0: Bueno, acá la princesa me dice, si vas de viaje y necesitas un chofer, acá tenés una muy buena.
1: Esa es Mónica.
0: Sí, me imagino. Que debe estar muy, muy...
1: Muy entrenada.
0: Muy entrenada.
1: Una buena pilota.
0: Bueno, acá tenemos... Uy, qué lindo. Tengo un mensaje de Marcelito. ¿Estará trabajando Marcelito? A ver. A ver, vamos a ver.
2: Bonita mañana.
0: Así quedan los
2: arriba, oyentes. Arriba, querida Tete, reina bella.
0: Un buen tiempo.
2: Saludo al equipo, saludo de Lai, a todos ahí en la radio. Feliz viernes, viva el viernes. Arriba, arriba, que se mueran los feos.
0: Bueno. Gracias, mi amor. Qué hermoso que. Mechoncito estuvo trabajando un buen tiempo con nosotros de operador, Él le hace a todo. Él era operador, siempre feliz,
1: Siempre como
0: Como el Niquito. Sí, como el Niquito. Como el Niquito. Más allá que por ahí te dejan los micrófonos abiertos, pero.
1: Sí. Sácamelo el hilito.
0: Bueno, pero. Son pequeñitos estos, operadores de la bomba, ¿te acordás? Sí, trabajando toda una vida, junto con el Alca, el Mechoncito, el Niquito y mi amigo, el otro. ¿Cómo se llamaba? El
1: Nico.
0: No.
1: El John. El Soria.
3: El río va llevando las caricias.
0: Levantá, boludo, la música. Cuando no, este se tentó y me quiere tentar a mí porque la música baja. ¿Llamaron el Montoya? ¿Se llama? Oye, el boludo que. El Montana. ¿Cómo?
2: Moyana.
0: El Moyana, llamalo por el bache, Gil. Ya, para un poco. Soria. Ay, el Tati. No nos olvidemos el Tati. ¿Por qué estos gorditos los operadores nuestros?
1: Y porque son muchas horas sentados.
0: ¿Viste? No, son para Navidad todos, carnearlos en Navidad todos. Unos verdaderos lechones, jabalíes son ya. Un chancho, ¿cuánto pesa un chancho? 300 kilos.
1: Vos sos la campera,
0: 200 kilos.
1: Vos sos la que maneja el tema
0: 200
1: campo,
0: kilos. No, hoy con el perfume pasame, de berija de padre.
1: Hacemos matambre de una media res que no pase de los 100.
0: Mira, mi amigo que trabaja en el chino, mi amigo que trabaja en el chino, no vende carne. No vende carne de novillo. Él vende chochan, yopo y cordero.
1: Nada, va a cazar una fortuna.
0: No, mira, sale una fortuna para el que no distribuye la riqueza. Vos, gordo, no distribuís la riqueza. A ver, hay gente que compra hay gente que compra remedio, otros compran gas en garrafa. No, yo mejor me busco un novio que me caliente y me tenga calentita a la hora de dormir y no prendo la garrafa, pero bueno, gordo.
1: Gordito.
0: No vas a creer, no necesariamente tiene que ser gordito, pero alguien que tenga sangre. Alguien que tenga sangre, porque el problema es la sangre. El problema es la sangre. Es más barato, digo, no sé. Pero alguien 20 que.
1: 20 lucas, 20 mil pesos sale un kilo de carne.
0: ¿Y el gramo ya cuánto sale? De coso. 50. Dos garrafas. La distribución de la riqueza. ¿No escucho nada? ¿Está bajito o no? A ver. Para, que tengo un problema. Dame el lunes, gordo.
1: Para la jornada de lunes, vamos a estar arrancando el lunes 20 de
0: escucho
1: junio.
0: Escucho el mono.
1: Una mínima de 3 grados, una máxima de 13. Mayormente nublado el cielo para la jornada de lunes.

0: escucho, gorda. No, no estoy escuchando bien el radio. Bueno, ese que dice. No, cortáselo. Mirá si el inglés va, lo va a decir. Del aire me está condicionando. Hoy tenemos un montón de premios, gordito. Un
1: supuesto,
0: montón de premios.
1: Señor.
0: Nadie sabe qué vamos a poner para el Mundial de Fútbol.
1: Hay reunión de producción a las 10 cuando viene la gente de las redes.
0: Bien, porque tenemos que ver qué vamos a poner para de el matambre. El chico no se había enterado de que había ganado el matambre porque estuvo trabajando. ¿Viste esos horarios de los americanos, eso que los tienen metidos en una fábrica 50 horas? Bueno. Sí. Cuando salió de trabajar se enteró que había ganado el matambre. Por eso lo esperamos hasta hoy. Sí. Si no, no, porque es en el día. Ahora tenemos que ver qué podemos poner. Vamos a ver, qué sé yo, Doyopo.
1: A las 10 viene la gente de las redes y ahí va a haber una reunión de producción y ahí se va a decidir, señor. Por lo pronto te voy contando que acá en la radio podés participar.
0: Te vamos a regalar en la radio, sí.
1: Los premios riquísimos que tenemos los días viernes.
0: No, déjame que te diga esto. El Cristian dice, buen día Raquel, de esos operadores no quedó ninguno cuando cambió el gobierno. El Milone los echó a la mierda a todos. De hecho, sí. Hasta la Sonia, no está mal la Sonia, ¿no?
1: Resumen de Cristian es fantástico.
0: No, sí. Y bueno, pues, Milone es socio con Claudio. Milone es un empresario. Yo no lo puedo criticar. Primero que no es amigo mío, porque no podemos ser amigos. Él no se junta conmigo, yo soy pobre, no puede. Pero cuando estuve en la radio, yo no tengo que quejarme de Milone. Un buen tipo, conmigo, maravilloso. Los chicos lo odiaban, lo detestaban, lo defenestraban algunos, por hijo de puta. Pero yo, conmigo, siempre fue buen tipo. Así que los hijos de puta no son para todos. Bueno, tengamos en cuenta que nosotros le pusimos a la radio allá arriba. ¿Dónde está hoy? ¿Dónde está hoy? Porque la gente todavía sigue yendo a buscar los premios de la radio allá a la casa de Milone. No puedo decir nada, su familia, sus hijos, a mí me adoran, su señora me requiere, pero nunca más me junté con él, nunca más. Yo siempre lo veo en los cafés tomando algo. Siempre, antes me decía Raquelucha, ahora chao, me levanta la manito, pero bueno, está bien. Hoy Milone es empresario y actúa como empresario. Esto es como dice el Maple. ¿Viste que dice? El fútbol es sin emociones, el de ellos sin emociones. Nosotros somos emocionalmente, actuamos todos bajo las emociones, así sea ante la ira. Pero nosotros somos emociones. Somos
1: la cara que tenía.
0: Estoy hablando. Cállese. Somos emociones. Entonces, yo soy venir de tan abajo te hace muy emocional. Te hace emocional. Si vos, nosotros traíamos los gatitos llenos de cancha a casa, los perros llenos de sarna, y mi mamá nos quería matar. Pero en la pobreza aprendés muchas de esas cosas, ¿no? Todo te duele, porque te haces sensible. Bueno, yo seguí sensible. Entonces, somos muy distintos, pero en esa oportunidad él me ofreció el triple de lo que me pagaba Cometo para irme con él. Es un visionario. Milone para los negocios tiene mucha visión. Hicimos pum para arriba con la radio. Bueno, no me echó. Yo me fui sola. Le avisé en agosto que en diciembre, el 31, me iba. Que fue una locura para él porque él no podía creer que yo lo iba a dejar. Y en realidad me tenía que venir a esta radio. No tuve ningún problema con Milone. Nada. Le di, ni yo me quedé con nada, ni él se quedó con nada mío. Es decir, si la radio quedó, cuando yo fui a la bomba tenía 3 puntos. Cuando nosotros nos fuimos, porque es un equipo, nos fuimos de la bomba, la radio quedó en 1.000.000 de puntos. Que todavía lo mantiene, porque le quedó mucha audiencia, muchísima audiencia, pero a mí me dio mucho también. Es decir, yo sé reconocer, no, yo no fui Raquel por la bomba fue la bomba por Raquel, porque yo ya venía despotricando, ya era una india de dimensión. Así que Cometo ya me tenía india, pero Cometo no me quería más. No me quería más porque decía que yo era soberbia.
1: Dejá de traer esos negros.
0: Sí, no le gustaba a los pobres, ni el olor de la ropa. Un día me la quiso quemar, ¿te acordás cuando me sacó toda la ropa a la calle? Sí, no le gustaban los pobres. Como esto no le gustan los pobres. Bueno, pero no importa, tampoco fue tan mal tipo, ¿no? Fue más mal tipo con las esposas que las cagó a palos y las extorsionó, pero conmigo conmigo no tuvo ningún problema. Pero bueno, el Miloni sigue saludándome en la calle, no tiene ningún problema. Y hemos compartido lindos momentos con él, así que no, nada. Pero él es, hoy es socio de Claudio Poggi y de Santarone, ¿no? El number one, el que le maneja la plata a la provincia, es un porteño, rosarino, no sé dónde es, el Santarone. Y la sociedad que tiene con Miloni, que son como 20 radios, 20 emisiones, una cadena que hay de radio.
1: Tiene una cadena, tiene repetidores.
0: Que lo felicito. Pero es cierto, no quedó ni uno. Y vos el otro día me contaste que Sonia no trabaja más.
1: No trabaja más.
0: Sonia era una joyita, ¿no? Era una locutora por excelencia. Locutora.
1: Y periodista recibida también.
0: Sí, no, pero ella no ejerce el periodismo. Ella habla. En la radio habla, es locutora, es presentadora de programa, todo eso. No, nunca ejerció el periodismo. Porque le gustó, ¿no? El otro día no sabía qué hacía la voz del desfile. Me quedó siempre la del Duto, que no, yo siempre pensé que estaba ella, y él era la Sonia.
1: Claro.
0: Con el Bani y no sé quién más.
1: Y...
0: Ah, el del teléfono del Alcara.
1: Medina. Estaba segura que iba a decir. Y no quería decir porque...
0: Bueno, ya está. Tengo muy buenos recuerdos de la bomba. Lo que sí, la gente cuando yo...
1: Pero sí, no quedó ni uno.
0: No quedó ni uno. Es cierto, Cristian, no quedó ni uno. No, y yo lo bueno que me pasó en la radio, yo estuve en la dimensión, primero en la acuarela, con el payaso. Con el Mario ni hablar. Debe haber sido el mejor patrón del universo. El Mario ni te... Nada. Un divino. Y él me dejó crecer a mí. Más allá que yo, por mi voluntad, quise crecer haciendo otras cosas, ¿no? Después Supercanal. Después me fui con Mirta Ávila. No duré ni 2 meses con el Hugo Duto. Nos fuimos ahí cuando estaba frente a la florería Pedernera, arriba. No llegué a los 2 meses porque ella me... No es que yo trabajé para Duto. Mirta me dijo que la acompañara a hacer un programa de radio. Sí, no duramos nada. Yo no duré nada. Y después, ¿qué radio? Estuve antes, creo que después de la acuarela, estuve un tiempo con La Nuevo Sol. En La Nuevo Sol hice programa. No sé si se llamaba El Otro Lado el programa. No, creo que El Otro Lado empezó en el 2001. Estuve en la radio Nueva Sol con la Berenice, y con el Marcelo Delgado. Estuvimos trabajando. Sí, estuve trabajando un tiempo ahí. Antes de tener el bebé que falleció, en el 2000 creo que fue, 2000 o 2004.
1: ¿Y Dimensión lo hacías de acá o ibas a San Luis?
0: ¿Dimensión? No, Dimensión lo hice de el INACO, el edificio INACO. ¿Lo ubicás el edificio INACO?
1: Sí, ¿por la Urquiza?
0: Por la Urquiza, de media cuadra de lo que hoy es el Bailone. Estuve ahí, estuve en la Titi, pero comencé con Rubiolo, ahí en la Caja Social. Ajá. Ahí, sino que Dimensión no le pagaba a nadie, entonces andábamos por a todos lados a ver... que le convenía, un poco más me hacían pagar a mí, pero yo estuve primero, arranqué con Rubiolo, de ahí fuimos al INACO y del INACO nos vinimos a la Titi.
1: Y de una repetidora ahí en la Urquiza, Dimensión, y de ahí salías a vos, San Luis Capital.
0: Sí, teníamos una antena acá cerca de Besal, una antena repetidora. Ahora no sé, porque Dimensión la tiene Poggi, la compró Poggi.
1: Sí.
0: La compró,
1: sí,
0: Claudio.
1: Sí, forma parte del multimedio que tiene el gobierno a través de...
0: La compró Poggi, la compró Maschi cuando lo compraron a Trombeta.
1: Sí, y ahora porque... tiene un par de radios más nuevas también.
0: Sí, sí, sí.
1: Una inversión, bueno, de plata del gobierno impresionante.
0: Y los 500 millones que faltaban, ¿te acordás? Cuando,
1: sí, no,
0: cuando terminó la gestión Claudio, faltaban 500 millones que ya habían desaparecido.
1: Sí, claro.
0: Pero creo que presentaron después un par de gastitos.
1: Sí, canales de streaming, es impresionante la plata que gasta Maschi y el gobierno en medios.
0: Pero está bien, son empresarios. Ellos no son gestión
1: maderera. No, yo le marco la diferencia. Empresario puede ser en todo caso un tipo como Milone que invierte, que compre. Bien. Pero cuando vos manejás la plata del gobierno, no sos empresario.
0: Siguen tratando como empresario.
1: Claro, no se creen que son empresarios.
0: Pero me hizo acordar. Sí, no quedó ninguno de los chicos. De todas maneras, bueno, Nikito es el que más desprotegido quedó. Porque creo que era el trabajo que tenía. O trabajaba en el hospital, Nikito. Marcelito también tiene otro trabajo. El que no sé es Soria. Sí, ese chico también.
1: El Nikito está acá y el Marcelito para allá.
0: Pero era un sueldo como... ¿Te acordás del chico ese que nos dijo que trabaja en la radio esa? Que dijo que le paga...
1: Claro,
0: 50.000 pesos por semana, 40.000 pesos por semana, no podés tener clavista. Bueno, dice, ¿quién será más hijo de puta, el Milone o el de la cadenita? Deberíamos hacer un ranking. No, el de la cadenita, el Milone, nada. El que no sé es Soria. Ese chico también.
1: El Nikito está acá y el Marcelito para allá.
0: Pero era un sueldo como... ¿Te acordás del chico ese que nos dijo que trabaja en la radio esa? Que dijo que le paga 50.000 pesos por semana, 40.000 pesos

0: Milone cuando me vendía a mí decía, yo tengo la Coca-Cola, los otros tienen la Manao. Raquel es Coca, los otros son la Manao. Creo que ahora yo soy la Manao y él sigue siendo la Coca, ¿no?
1: ¿Vamos a pelear? Lo que sí hizo Milone con usted y usted con Milone fue la modificación de la mañana.
0: Sí.
1: Porque antes las mañanas generalmente en las radios de Mercedes estaban divididas en un programa tempranero, por decir de una mañana, y después otro magazine más tarde.
0: Claro.
1: Y usted con Milone arrancó en un magazine de toda la mañana.
0: Éramos de 7 a 9 y después me puso hasta las 13.
1: Y usted arrancó toda la mañana, de 7 a 13.
0: Sí, sí, sí.
1: Y
0: sí.
1: Ahí se modificó.
0: Y después, le ayudé a buscar. Yo le sugerí el banana. Le digo, hablar al Bani. Pero viste que el Bani después lo raptó, el Adolfo, que no había raptado. ¿Te acordás que lo habían raptado? ¿Qué es eso? ¿Y lo habían? Bueno, qué sé yo, ¿qué pasó ahí, boludo? Terminó con el de San Luis, el mastodonte que viene viajando de San Luis para hacer programa. Que no sabe ni idea de lo que es Villa Mercedes. Yeah. Bueno, che, ya está, déjame joder. El martes.
2: Me acuerdo del rapto.
0: ¿Te acordás del secuestro? Que le habían puesto 4 millones, ¿cuántos millones?
2: Sí,
0: el Mone Ruiz. Era el Mone Ruiz. No, el Milone estaba, lloraba.
1: Ah, porque había agarrado, estaba allá arriba, sí, la agarró y siguió así.
0: Sí, me acuerdo. Sí. Bueno, estoy tentado, dice, sí. Bueno, sí, Marcelito está tentado porque en realidad los oyentes de la nuestra han quedado así, con ese... Sí, acá le faltan un par de caramelitos a todo, pero no importa, son caramelitos lo mismo, son dulces, son amorosos. Yo los amo. Yo a esa gente, igual que los operadores de la acuarela, los amo. Los amo. El operador de la acuarela era el Zárate, el Eduardito Ortiz, el... Ay, un locazo que... Ay, ya me voy a recordar. Tenemos 4 operadores ahí en la acuarela. Uno que también le faltan un par de jugadores, pero podemos completar los 11 para el partido. No, eso es opera. El Daniel Pesio, eran muchos los operadores. Cuando entré en la Junín, la acuarela estaba en la calle Junín. Qué lindo, qué linda época esa, que era un desastre la radio. Ay, el Chulo Di Fiore. No, churro. Está bien echado de todos los lugares, el churro. Está bien echado de todos los lugares. No, qué desastre. Ay, Dios mío. No, el único que nos debe haber aguantado es el Mario. Lo que pasa es que cuando el papá de Milone agarró la radio, quedamos todos afuera. ¿Viste? Porque el papá de Milone era también muy empresarial, muy tipo que hacía plata. Ellos venían a hacer plata. Yo hacía con el Chivo Montenegro y el Jacin Paulet, hacíamos el programa de folclore, ahí en el Mario, con la Mirta Amada. No, qué linda época. Yo lo he sobrevivido a todo. Ay, Dios, dame vida hasta los 110 por lo menos.
1: Estás como Mirta.
0: Estoy como Mirta, más o menos. Bueno, che, el lunes también arranca un poquito 13 la máxima, el martes 1 la mínima, 18 la máxima, y así vamos a estar.
1: Y un poco frío.
0: ¿Alguien te escribió sobre las 16 puñaladas? ¿Te escribió alguien?
1: No, nadie. Y estoy repasando de nuevo a comunicación policial, el señor Juárez. Y nada.
0: No hay nada.
1: Es más, es hasta gracioso. Un solo hecho hubo, por ejemplo, en la ciudad de Villa Mercedes ayer, uh-huh, según Juárez. Un solo hecho en Villa Mercedes.
0: Quemaron todas las montañas. Casi nada.
1: Pero eso de tapar debajo de la alfombra no funciona.
0: Dos cositas que te voy a contar, gordo. La operaron a la Calio.
1: Oh.
0: La operaron a la Verónica Calio. La operaron a la Verónica Calio. La operaron a la Verónica Calio. Me contó, está feliz. Me dijo que bueno, que...

0: ¡Qué lucha de esa mujer!
1: Sí,
0: por Dios.
1: Sí. Dice, hola Raquel, ¿cómo estás? Te quería contar que hace ya 10 días que me operaron acá en el Carrillo y qué bueno, una atención excelente de primera. Desde la chica de la limpieza hasta los médicos, tuve el privilegio que me operara un médico, creo que el apellido viene una vez al mes a Buenos Aires y opera solamente los fines de semana acá. Me operó, fue una cirugía de muchas horas, casi 8 o 9 horas, todo bien. Lo único que tengo son análisis bacteriológicos, dijeron que tengo infección en el hueso. Así que bueno, están atacando con antibiótico y antibiótico, sé que me van a dar el alta, no lo sé hasta dónde. Bueno, tengo para rato, después se vendrá otra cirugía y otra, son tres las que me pueden salvar el brazo. Obviamente que no va a ser el 100%, que voy a perder por lo menos, pero no voy a perder el brazo. No me lo van a tener que amputar. Qué bueno que debo comentarte eso hoy. Espero que estés bien con la alegría que estamos viviendo todo esto en Argentina, que nos hace falta tanto una alegría para unirnos. Qué bueno, te mando un beso. Saludo a los chicos de la radio. Gracias, gracias, gracias por todo. Porque todo fue gracias a vos. Esa entrevista en la radio, todo cambió. Así que siempre te lo voy a agradecer. Un beso, que andes bien. Entonces le dije que lo podíamos contar hoy en la radio. Me dijo, bueno, Raquel, dice, dale, sí, yo te quería decir y salir al aire y contar. Gracias mil, te voy a decir, espero que hayas usado el saco que te regalé, porque fue un regalo con mucho amor. Mañana estamos en contacto, un beso. Sí, nunca, es más, no me lo he puesto al saco porque ella vende ropa y a mí me da pena que ella se deshaga de una prenda que la puede vender muy bien, o se la vendo yo, porque es un saco muy bonito, muy, muy bonito. Es muy ponja, es todo como un kimono, muy bonito, de terciopelo bordado. Y yo no lo uso, ni lo usé, porque si alguien me lo compra, yo se lo voy a vender y darle la plata a ella que le hace falta. No hace falta que me regale. Sí me enamoré de lo que me hizo la Bazán. La Marta, la Marta me hizo el gorrito.
0: ¿Pudiste respirar? ¿Te lo pusiste, digo?
1: ¿Qué le pasa?
0: Porque te apretaba el cuellito.
1: Gordo envidioso.
0: Te apretaba el cuellito.
1: Cuidado vos que no te apreté.
0: Te pusiste la camiseta. ¿Qué te vas a hacer vos hoy?
1: No.
0: ¿Qué te vas a poner para el domingo? Vos sos la cábala del domingo.
1: Pobre hombre, ¿no?
0: Ayer estabas toda de Argentina.
1: Sí, así salí a la calle. Así salí por todos lados. Me miraba la gente, pero viste, a mí me chupa un huevo que me mire. A mí me importa un comino que me mire la vieja de arriba abajo como me he visto. Y estuve con un par de amigas. Anduve con un par de amigotas, ¿eh?
0: ¿Te juntaste con las chiquis?
1: Sí, me junté con un par de chicas a comer cuero y...
0: ¿Amigas tuyas?
1: Me siguen tirando el pelo a ver si el pelo es verdaderamente mío.
0: No.
1: Ya está, ya está.
0: Hoy estás de trencitas, de nuevo.
1: Hoy viene el escribano Mona Ruiz. Hoy cerramos la semana con Mona Ruiz. Hoy vamos a decir un par de verdades.
0: ¡Epa!
1: Un par de verdades. ¡Epa! Y quien quiera oír, que oiga. Hoy se alinean los planetas acá en la radio. Acá vamos a alinear los planetas.
0: ¡Epa!
1: Vamos a hablar de todo.
0: Es cierto que el gobernador dijo de que Adolfo Rodríguez va a seguir integrando el gobierno, la alianza esa que tiene. Parece que Adolfo no se va del lado de Poggi.
1: Ah, ¿lo viste? Todo eso es para hacer... Necesito que me hagas esto, no es una guarida, que me lo hagas a Claudio diciendo que el gobierno no es una guarida de amigos, todo eso, porque hoy el streaming está para eso. Hoy te voy a contar algunas cositas.
0: Un poquito de nepotismo, dice usted.
1: Sí,
0: nombrar familiares,
1: sí.
0: Amigos.
1: No hay problema, está todo bueno. Bien, está todo bien. También voy a hablar con un amigo... Perdón, discúlpeme,
0: confirmarlo de Mónica Becerra, candidata intendente de Avanzar.
1: Sí, eso está confirmadísimo.
0: Y Charlie Pereira en San Luis Capital. Muy bien.
1: Ya lo dijo Poggi. Muy bien. Se expresó él, yo no.
0: Único que se ha encerrado en sí mismo Avanzar. No, bueno. No se está abriendo el juego, nada. Deja fuera todos los
1: manos negras. Manos negras. ¿Qué son las manos negras? El mapé. Yamal. No. El speed.
0: Deje de ir a la cancha el domingo.
1: No pueden vivir más los gente del fútbol senior. en el estadio que alguna vez se llamase Claudio Poggi.
0: No puede.
1: Robo y destrozos. No. Manos negras. Hay que ser muy negro para que te vean las manos, porque le vieron las manos negras.
0: Así que se
1: contrabusto. Contrabusto.
0: ¿Están boicoteando, dice usted?
1: Lo están boicoteando a Busto para que fracase. Manos negras. Conozco un par de negros.
0: ¿Quién puede estar en contra de Busto?
1: De Busto. No, me pongas.
0: ¿A quién le puede gustar que le vaya mal el fútbol?
1: No creo que a nadie le pueda desear que le vaya mal a alguien.
0: No.
1: Bueno, hoy vamos a estar hablando con una de las personas de ahí porque están teniendo serios problemas. Serios problemas. Así que, bueno, veremos qué pasa.
0: Tenemos que preguntarle a Gusto con quién está teniendo algún problemita. A lo mejor nos podemos enterar.
1: Señora. Operativo de seguridad en el partido del Mundial Argentina-Inglaterra. Perdón, lo está diciendo Herrera. ¿Quién es el Herrera? ¿Otro boludo más como el otro? Bueno, se cagaron a piña, rompieron todo. Nada.
0: La policía en Merced estaba en calle Ilía, imagínate.
1: Ah, mira. Ah, mira, este lo vieron la cara y lo para antecedente. Es lo único que hacen.
0: El famoso portación de cara.
1: El portación de cara. Bonito el negro.
0: Y ya era negro.
1: No. No. Acá es por cara.
0: Guardémoslo al clave.
1: Bien.
0: Guardémoslo al clave.
1: Te voy a hacer una pregunta, gordo. Después lo tratamos más. ¿Conoces a la señora Roxana Elizabeth Escalante?
0: No, señor, no.
1: No la conoce.
0: Roxana Escalante.
1: ¿No? 28.091.
0: Una mujer de 40. No. Escalante no.
1: Bueno, no conoces Escalante. El gobernador la puso en la dirección de actividades oficiales dependiente de la Secretaría General de la Gobernación.
0: Oh, qué buen cargo, señora. Muy bien por el señor Escalante.
1: La señora Roxana Elizabeth Escalante es de Macchi.
0: Ah, qué
1: la casualidad. La esposa de Macchi. ¿No? Es la esposa de Macchi.
0: La esposa de Diego Macchi.
1: La esposa de Diego Macchi.
0: El que maneja unos 12.000 millones, 14.000 millones de pesos al año.
1: Sí.
0: Qué suerte. ¿Ves? Cuando hay suerte, ya que... justo tu esposo ocupa un cargo importante y vos, justo tu esposa ocupa un cargo importante. Eso es suerte, señora. Bienvenida a la familia.
1: Bien.
0: Bienvenida a la familia. ¿Sabes qué lindo para Aguinaldo, la familia?
1: Para, que tengo también...
0: Escalante, Roxana.
1: En la Secretaría de Deporte, en la nueva estructura, están nombrando todos los que quedaron sin secretaría, los nombran ahí. Jefe del Área Coordinación Operativa, Trinquete, Modelo y Velódromo de la Dirección de Desarrollo Dependiente de la Secretaría de Estado de Deporte, al señor Alué Tomás Nieto. ¿Lo ubicás?
0: ¿Tomás Nieto?
1: Sí.
0: No.
1: ¿No sabes quién es Nieto?
0: No.
1: Bueno, me parece que este nieto es el hijo de dos funcionarios con cargo de directores.
0: ¡Ay, qué suerte!
1: Bien. Esta señora, la jefa de... Acá está. No, el hijo de Sergio Nieto es el fotógrafo de Claudio.
0: Ah, ya.
1: Sergio Nieto es el fotógrafo de Claudio. Y de Karina Mantelli, que es la directora del Servicio Penitenciario Provincial. El hijito lo nombraron en la dirección.
0: La directora del penitenciario es la esposa del fotógrafo personal de Claudio.
1: Sí, y nombraron a su hijo Sergio
0: los tres,
1: como jefe de coordinación operativa, trinquete, modelo y velódromo.
0: Toda la familia, los tres.
1: Los tres, acá está el nene.
0: ¡Ah, oh, qué divino! ¡Qué suerte!
1: Bueno, sí,
0: qué
1: sí.
0: Suerte.
1: Toda acá la está familia, la mamá y estos familia. Tres que trabajan acá. Ahí está la señora Mantelli y los tres tienen cargos en el gobierno.
0: Qué divino. Es suerte eso, Raquel. Es suerte.
1: Sí, qué lindo, ¿no?
0: Soy tu fotógrafo, mi señora.
1: Y bueno, mira, por ejemplo, los Camera Brothers, que no eran dos, sino eran tres, para tu dolor, gordo, son trillizos los cámaras. Son trillizos. Bueno, la esposa de cámara le dieron una casita a la de cámara uno. Cámara, Pupi. Al Pupi Cámara, a la esposa, tiene el cargo de directora en la EPA del nivel inicial.
0: Qué suerte.
1: La cuñada de Cámara, esposa de Renzo, le dieron la casita, pero además ella trabajaba en la empresa Kaiser, que es la empresa que contrató Pupi para actualizar, viste que le había dejado todo bloqueado su roca. Entonces, a esa señora. A esa señora le dieron una casa.
0: ¡Ay, qué suerte! ¡Ay, qué lindo!
1: Están todos empleados ahí, uno en el hospital, el
0: Así
1: el
0: que Pupi. Renzo, vos fíjate, Renzo es administrador del policlínico y tuvo la suerte de que la esposa trabaja en la UPRO y que también le dieron una casa.
1: Sí.
0: ¡Qué suerte!
1: ¡Qué lindo, ¿no?
0: ¡Ay, qué alegría! Dale. ¿Y vos, Maxi, seguís esperando, Maxi? ¿Sí? ¿Seguís esperando? No te dieron nada.
1: ¿Querés saber más? ¿Querés saber más?
2: Todavía estoy esperando. Sí, estoy esperando.
1: ¿Querés saber más?
0: Ya vas a tener suerte como Renzo.
1: Mira, yo si querés tengo más acá, mira, tengo. Mira. Ah, ¿viste el subsidio que le dieron a. ¿Viste el subsidio que le dieron a Innovation?
0: ¡No!
1: ¿A la EPA 10? ¿Now Lightship?
0: Sí.
1: La provincia aparece con un subsidio que ahora lo vamos a hacer. De 1.122 millones de pesos.
0: Oh.
1: Para Pupi.
0: Que el presidente de esa fundación que maneja esa plata es Leguizamón, el tesorero de la UPRO. ¡Qué suerte! 5.000 millones maneja la EPA.
1: Sí.
0: Casi el 60%.
1: Pero le dieron a la fundación
0: más platita.
1: Más platita para. Para la caja.
0: ¡Qué suerte!
1: No te olvides que viene
0: la El que administra esa plata en la EPA también es el tesorero de la UPRO.
1: Sí.
0: ¡Qué suerte!
1: Y la esposa de Maski ahora un cargazo.
0: ¡Qué suerte!
1: ¡Qué lindo!
0: Che, entonces el señor Leguizamón maneja más de 10 mil millones de mango al año.
1: Yo te voy a... Mira, por ejemplo, viste que... ¿cuánta plata me están preguntando? Mira, están arreglando el alero. La Asociación Civil Educacional Knowledge Innovation, que le han, vaya a saber el nombre de quién, por el documento me parece que es el padre de Pupi. 7 millones. El DNI es, puede ser, 30-71-876-606.
0: No, 7 millones.
1: 7.187.
0: No, si es una persona mayor.
1: No. Acá hay algo raro. Anota, 71, dale gordo, pero rápido, 71, sí. 87, 66, 06, haceme el millón.
0: Lo que pasa es que ese que me estás diciendo
1: no, el No, el guión 7 al final allá y guión 30 al final adelante. ¿Quién tiene 71 millones de documentos?
0: El extranjero, no, tampoco.
1: Ah,
0: qué divino que son.
1: Con ese quid, claro, nunca vamos a ver quién. Cuando se arme el bardo, no existe.
0: Todo bueno, todo legal.
1: Todo legal, chica. Este es el legajo. LPJ 94/24. La personería jurídica a la resolución 204/2024. Otorgada el 20 de mayo del 2024.
0: Ah, la conformaste justito cuando empezaste la gestión.
1: Domicilio declarado Avenida Costanera Noroeste 1961. Presidente Sebastián Leguizamón. 33.424. Es jovencito.
0: Sí, 33 millones debe ser 35.
1: Sebastián Leguizamón.
0: ¿Sabía? El tesorero de la UPRO.
1: Sí.
0: Ay, qué
1: Él
0: suerte.
1: Dice, San Luis, la provincia, más una gestión de la EPA 10, la asociación fue seleccionada para gestionar la escuela pública autogestionada número 10, maestro escultor Vicente Lucero, luego de rescindirse el contrato con la asociación anterior. Para enero-julio del 2025 se le otorgó un subsidio por unidad de subvención escolar de 1.630.707.947. Además, se autorizó un margen de ajuste de hasta el 5% por variaciones de matrícula, equivalente a 81.535.397. El importe presupuesto ascendía a 1.000. Ay, ya tiene muchos números. ¿Cuánto sería? Pone A ver, ponele
0: en el 25, claro, que le dieron 1.100 millones.
1: $1.712.243.337, el presupuesto de la EPA, y San Luis Provincia en el 2025 figura con un subsidio más de 1.956.849.000 a favor de Knowledge Innovation para la EPA 10. Dice, acá vamos a verificar y determinar, la provincia aparece además un subsidio de 1.122.440.149, nuevamente con la gestión de la EPA 10, y también se publicó un complemento de 5.494.144 por diferencias derivadas de un incremento de haberes para el periodo de julio-diciembre de 2024. San Luis, la provincia, intervención, normalización, en el año, este dato es de septiembre de 2025, la dirección, la resolución menciona, entre otras cuestiones, renuncia y coberturas de cargo producidas, falta de convocatoria de asamblea, falta de comisión directiva, falta deficiencia en el estatuto, la dirección designó a, como normalizador, a Enzo Nicolás Belsunce, 35 millones, ¿sabe quién es Belsunce? Sos un tonto. Gustavo Ariel Lucero. La resolución les ordenó empadronar socios, reformar el estatuto, convocar PPP a la provincia más uno, convocó a una extraordinaria el 29 de septiembre, celebró un nuevo contrato con el Ministerio de Desarrollo. El convenio tiene vigencia hasta el 1 de marzo del 2026, hasta el 10 de diciembre del 2027. Los fondos fueron presupuestados. 2026, 164.368.750. En el 2027, 181.127.500.000. Total comprometido, 351.496.250, además del inmueble entregado gratuitamente en comodato. El decreto identifica como presidente a Sebastián Leguizamón. La provincia más uno en el 2026 aparece incluida en subsidios para Centro de Desarrollo Infantil correspondiente a marzo, junio, aunque el decreto global por 46.800.000 pesos incluye varias entidades y todavía debe separar. El punto crítico tiene personería jurídica del 2024, a pocos meses comienza a gestionar la EPA. En más de 1.000 millones de pesos, en septiembre se ordena por las irregularidades y ordena la normalización y recibe 351 millones. Bueno.
0: Claro, y qué lindo.
1: Las personas jurídicas tienen CUI con números distintos a los DNI. Me dice acá el productor generalísimo.
0: No, qué lindo. Ay, eso me hace acordar que ahora en el 26, en el mes de junio, les depositaron 1.223.090.678 pesos para los meses de julio, agosto y septiembre. Lo que hace un total durante un año. Lo que hace un total durante un año de 4.892 millones. ¡Qué lindo! Todo manejado por el joven Leguizamón.
1: Acá dice que el RENAPER confirmó que los recién nacidos en Argentina van a empezar a aportar el 70 millones en su DNI.
0: Recién nacido. ¡Qué lindo! Y el señor Leguizamón, que es el jefe del área de presupuestos...
1: El Registro Nacional de las Personas, RENAPER, confirmó que desde el mes de septiembre se comenzarán a emitir el DNI para los recién nacidos en Argentina con numeración a partir de los 70 millones, una vez que se agote la matrícula 59.999.999, te parece un subsidio de Claudio, dado que los 60 millones fueron asignados desde el 2019 para CUIT y CUIL de extranjero. Y esta asociación es extranjera. En realidad es de Bubicámara, pero es extranjera. ¿Vio cómo se llama? Knowledge.
0: Sí, nombre raro.
1: Sí. Bueno, ya está.
0: Y no se olvide que el señor Sebastián Leguizamón es el jefe del área presupuesto, sistemas contables y tesorero de la UPA.
1: Bien.
0: Es una
1: bien,
0: casualidad.
1: ¿No? Bien. Todo un temita, ¿no? ¿Cuánta plata? Bueno, vio toda la plata que le han dado desde que está... Leguizamón. Claro. Leguizamón, Belsunce y Ariel son todos la misma.
0: Somos amigos, ¿no?
1: Todo la UPRO. La UPRO maneja la EPA.
0: Ah. Y ahí donde está la esposa de Luli Cámara, también, directora del nivel inicial. ¡Qué lindo! ¡Qué suerte!
1: Muchos saludos a Marcelito Aguilar de parte de Quique. Si le habremos laburado gratis a Milone, también debemos reconocer que teníamos nuestra regalía por izquierda. Pero bueno, ese otro tema nos merecíamos.
0: Regalías.
1: El pernet, ¿te acordás? Los boliches, ¿te acordás que me la tenían? Tenía suerte el Fabi, que los chicos le iban y le trabajaban en la cantina. Se rechupaban ellos, ya vendían cualquier cosa al final de los hechos. Bueno, que no te cause tanta risa. Viste los miles de millones que ya tiene la EPA 10, pero siempre desde el 2024 manejada por... Lo echaron al Rosales. Cámara lo echó a Rosales, hizo todo lo posible para que Rosales no estuviera más. Y entonces ahora lo tiene a todos los de la UPRO.
0: Claro, y el gobierno este con Luli Cámara en el poder asume el 10 de diciembre del 2023 y en marzo del 24 conforman esta asociación.
1: Sí, señor.
0: ¡Ay, qué suerte! ¡Qué casualidad!
1: Menos mal que eran distintos los otros, ¿te imaginas?
0: ¡Papá!
1: ¡Mamá! Pero acá tenés que tener una corte de internacional para que atiendas.
0: Contra la pared tenés que entrar ahí a la UPRO, porque si no te pegan una brochada, ¿viste?
1: Hace dos horas que te hago así. Hace dos horas.

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0: 9:57. Bueno, casi una horita y media, Raulito, sin energía eléctrica. La gente de Desal estaba arreglando en la zona un transformador. Estamos como saturation de acá para allá. Un transformador y eso nos hizo casi 90 minutos de... ¿90 minutos o una hora y media?
1: Una horita y media estuvimos.
0: Una horita y media sin energía eléctrica. Así que bueno, volvimos. Bueno, estamos atrasaditos un poquito con los invitados. Ya está el señor Miguel Busto, ya lo vamos a presentar porque ahora está haciendo unos llamaditos telefónicos de la Liga Mercedina de Fútbol Senior de acá de la ciudad de Villa Mercedes. Nos ha venido a contar porque está sufriendo ataques permanentes de robo, de destrozos en el predio, y eso los tiene a mal traer, ya que no pueden, esto es como... caminar 3 pasos y volver 5, ¿no? Una cosa que no se permite. Así que ya vamos a estar con ellos mientras esperamos poder formalizar este encuentro que tenemos. Ya vamos a comunicarnos con Eduardo Gastón Mones Ruiz, el escribano, que él iba a venir también a las 10 de la mañana. Estamos un poquito atrasaditos, pero lo importante es que hablé recién con el ingeniero del Bosco y me dijo que en minutos ya nos restablecía la comunicación, porque la verdad que no estar en el aire nos cuesta un poquito. Teníamos innumerable cantidad de mensajes, de textos y llamados porque no estábamos saliendo al aire. Ya volvimos. Y Gordito, ¿tenés algo para contar? ¿Alguna sugerencia me podés hacer?
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0: Bueno, 10 de la mañana en punto, tenemos todos los premios para la gente, cuando quieras Maxi me das, para el streaming. Tenemos premios para la gente de la Casa de las Tortas, de Tentaciones, de La Pana, de Sabores BM, El Grandote, Tu Regalón. Hay comidas muy, muy ricas, recién vino Franco y se llevó el voucher para retirar el matambre de Caribane. Y estamos viendo con la producción, todavía no ha venido la secretaria, porque acá nosotros usamos tranvía, ¿no? Vienen con electricidad, no había luz, pero no había luz acá en esta zona nomás,
1: Claro, pero el tranvía
0: no podía andar por acá,
1: Y ahí va la gente de la producción con la gente de las redes, va a definir qué es lo que va a estar
0: perfecto
1: para este partido.
0: Listo, vamos con el streaming. 10 de la mañana con un minuto estábamos comentándole ayer, muy tempranito, le contaba a la gente, hoy, pasa que hemos tenido una hora y media sin energía, estoy media como, ¿qué día estamos? Esta mañana hablábamos de la Liga de Fútbol de Villa Mercedes, de la Liga Mercedina de Fútbol Seniors, porque con uno de sus integrantes de la comisión me contaba que están recibiendo mucho daño, que están haciendo estragos, los robos, el daño, en una liga que, bueno, se esmera por mantenerse en pie como todas las instituciones, pero si haces algo, haces dos y te rompen cinco y vas para atrás. Está el señor Miguel Busto, presidente de la Liga Mercedina de Fútbol Senior. ¿Cómo le va, Miguel?
2: Buenos días, Raquel. Bien, acá andamos de vuelta. Lamentablemente, venimos no por cosas lindas, sino por ocasiones que nos han pasado, dos veces nos han pasado.
0: Dos robos.
2: Sí, uh-huh. Y son cosas que a la liga le ha costado con el sacrificio de los pocos integrantes que estamos. Y entonces eso nos atrasa y nos pone mal.
0: Tenemos imágenes de lo que es la liga de senior, que es un predio muy lindo con sus canchas, con su parte recreativa, con todo lo que se está haciendo, ¿no? Y es un predio que realmente alberga el fútbol de senior, alberga un montón de cuestiones recreativas y que hoy se ve opacado, porque esto le provoca un atraso, Miguel.
2: Sí, un atraso muy grande, porque la liga esta no cobra a los socios, no cobra nada, ¿me entiendes? Y eso es el sacrificio de todos los integrantes, de todas las instituciones que pagan una pequeña cuota, una pequeña cuota cuando van a jugar,
0: claro.
2: Con eso yo
0: se mantiene lo mantengo. Bueno, ¿y qué le han roto con el tema ya tuvo las imágenes? Le han robado y le han roto las instalaciones. Claro. ¿Qué se han robado, por ejemplo? Cuénteme.
2: Bueno, la primera vez, que hace 15 días atrás, nos reventaron el salón de maquinaria, que le decimos nosotros, donde teníamos las máquinas. Bueno, se llevaron, había 6 máquinas, pero da la casualidad de que hay que pensar esto mucho, porque ¿por qué? Se llevan las máquinas nuevas.
0: Ah,
2: o sea, la gente
0: que... El ladrón elige.
2: Claro, y sabe.
0: Pucha.
2: Y sabe, ¿me entiendes?
0: Sabe entonces, que hay máquinas nuevas.
2: Sí. ¿Me entiendes? Entonces lo llevaron una de manejadora y una cortadora de césped, pero nueva, que eso la habíamos comprado en la ferretería de allá que está cerca del Changomá.
0: Qué pena.
2: Y eso es a fuerza de sacrificio de los integrantes que estamos y la colaboración así de los equipos que están jugando.
0: Claro, la gente que juega deja. Pero aparte, mira, ahí estamos. Este era el cierre que tenía el galpón ahí donde tenía las máquinas.
2: Sí,
0: mire, claro. Sí, mire. Claro, ahí en el predio no hay nadie que cuide, ¿o sí?
2: Sí, mire que es algo casual. El día sábado estábamos ahí en el asador, hay un asador ahí, estaban todos. Y un señor, NN, no lo puedo identificar quién.

0: Pregunto, ¿hay sereno acá? Sí, hay sereno. El señor vio que está ahí. Y el error que cometimos fue decirle que se iba a un cumpleaños de Ara. Y el día lunes, martes, que
1: Sé confiable el
0: sí.
1: señor que estaba en el predio.
0: Sí. Bueno, este señor se da y le mostramos a este señor, mira, ahí se va el sereno. Todavía nosotros,
1: Ah, avivándolo.
0: avivándolo.
1: No.
0: Claro, es un error nuestro que hicimos también, ¿no?
1: ¿Usted le dijo a la policía eso?
0: Sí, se le comentó, se comentó, se
1: ¿Pero no
0: comentó.
1: pudo identificar al señor?
0: No, no, no, no, porque fue en una conversación, vio usted.
1: Qué
0: Y no
1: pena.
0: apareció más. Yo todos los sábados que estamos ahí, no lo veo, observo y no lo veo, no, no lo veo, no lo
1: Qué
0: veo.
1: lástima. Y no tiene cámaras, nada que lo puedan identificar al hombre.
0: No,
1: No.
0: en este momento, ahora vamos a poner cámara, digo,
1: Le
0: porque.
1: duele mucho, ¿sabe? Una cortadora de césped, eso
0: Sí,
1: tiene un valor bastante importante.
0: perdón, sí.
1: ¿Y por qué cree que puede haber una mano negra, amigo? Ha venido con un compañero acá, ¿Por qué cree que puede haber una mano negra?
2: Hola Raquel, buen día.
1: Buen
2: Y
1: día.
2: bueno, acá hay muchas coincidencias y esto, lo que está pasando, no es gente que se va a meter a un lugar sin saber ni conocer. No puedo dar nombre, no voy a dar nombre, pero
1: Está bien.
2: acá hay manos negras. Manos negras y bueno, a través de todo esto hay mucha gente que queda el predio, pero el predio se puede recuperar con una licitación, con las elecciones,
1: Claro.
2: no de esta manera rompiendo, haciendo daño. Porque cuesta todo, cuesta.
1: Claro.
2: Aparte, no solamente va gente grande, juega el fútbol ahí, se le presta para el fútbol infantil. Y hoy día está feo para comprar todas esas cosas, porque por ahí a una criatura no le puede cobrar una cuota porque no la tiene. Estamos apenas en casa para comer y ¿cómo hacer para
1: Claro.
2: cobrar? Entonces, Don Busto por ahí él cede el predio para los campeonatos chicos, todo eso, y ya esto como que te bajonea.
1: ¿Qué le parece?
2: Te bajonea muchísimo, te bajonea muchísimo y
1: Bastante.
2: son dos robos en menos de un mes. O sea, robos y más que todo son daños, son
1: Daños,
2: muchos daños.
1: daño, daño.
2: Y eso cuesta todo, cuesta mucho.
1: Claro.
2: Es muy, es lamentable y feo a la vez. Es lamentable y feo a la vez
1: Claro, y
2: porque.
1: qué gana de preguntar si tiene sereno, ¿no? Estaba como una ganita de entrar bárbara el caballero.
0: Así
1: Porque
0: es.
1: la verdad que es una realidad, ¿no? Esto que pasa, aparte de un predio tan lindo, mira ahí, este es un portón que tienen de chapa y que
0: Exacto.
1: rompieron el candado y ro todo,
0: Sí.
1: arrancaron
0: O
1: todo.
0: sea, el portón ese lo quisieron destruir, pero tan bien hecho, ¿no es cierto? Que no lo pusieron. Entonces reventaron un candado y unos hierros. Y ahí pudieron entrar. Pero han
1: Qué pena.
0: barreteado, encontramos las barretas, han barreteado muy, pero se han cansado,
1: Qué
0: pero lo pudieron
1: pena,
0: abrir.
1: qué pena, qué pena.
0: Lo pudieron.
1: Bueno, ha hecho la. ¿Qué comisaría tiene
0: La de allá del
1: la
0: jardín,
1: 11?
0: sí,
1: La
0: la
1: 11.
0: 11,
1: La comisaría
0: sí.
1: 11. ¿Y qué le dice?
0: Sí, esta gente,
1: Marche preso, a ver si pues la respuesta que le puede dar la
0: no, no,
1: policía.
0: no, no, me atendieron muy bien, inclusive dio,
1: Todo bien, pero marche
0: sí.
1: preso. A ver, bueno, una escalera de material de aluminio de 9 metros con
0: Sí.
1: soga amarilla de marca no visible, una bolsa de residuos con 6 fútbol, número 5 color blanco con vivo rojo y azul, el nuevo. Este es uno de los robos.
0: Este es el último,
1: El último,
0: sí.
1: el último. Más la marca esta fabri esta estas herramientas.
0: Sí.
1: La cortadora, la desmalezadora y qué más.
0: Sí, la escalera de Dios que tenemos para arreglar las luces, a nosotros, ¿no?
1: Ella la anda mirando, ¿eh? Claro, ya lo van a estar vendiendo.
2: Sí, igualmente, bueno, anoche se hizo la reunión
1: Sí.
2: y muchos o sea, compañeros de ahí vieron merodeando una camioneta, más reiterada, más de 20 veces en la vuelta del predio, esperando, no sé, si es casualidad o esperando que la gente se vaya. Pero no es una casualidad que una camioneta más de 20 veces ande melodeando el predio.
1: Claro.
2: No es.
1: Tantas ganas que va a tener de mirar el predio.
2: Aparte, no hay mucho para pasear tampoco ahí, porque vos tenés de la rotonda, rotonda y no tenés más nada, no hay más nada. Entonces, bueno, hay gente que se quedaron en la liga para ver si ingresaban y bueno, se ve que se dieron cuenta y bueno, después de varias veces de andar melodeando, se fueron. Y no fue esa camioneta, fue un auto también negro que andaba. Entonces, yo creo que todo esto no es coincidencia, todo esto es gente mandada.
1: Usted dice que es gente mansa. Sí, bueno, pero sí, hace mucho daño. Sí, No es fácil andar comprando.
2: Porque ya en el predio, ya directamente lo que es herramienta material, no hay nada. No hay nada. Lo que pueden llegar ahora es romper lo que es todo material, como hicieron cuando ingresó Gusto, rompieron los bidés, rompieron inodoro, hicieron un daño total. Sí, hicieron. Y bueno, hoy uno lo que tiene miedo hoy día es que vaya, que te roben los cables, que te hagan ya los mal daños que están haciendo, porque ya no está económicamente uno bien para ir a un corralón y decir, hoy me rompen un inodoro, compramos cuatro. Claro. No tenemos los fondos suficientes.
1: ¿Qué le vos todo el comisario algo que ve con usted, no?
0: Sí. No.
1: Sí, pero tiene el mismo apellido. Sí, apellido, no, sí. Porque si fuera algo, un pariente, ya dame una manito, fíjate, ¿no? Porque que alguna vez, porque toda la policía vive secuestrando bicicleta, monopatín, pero que alguna vez secuestre elementos importantes y caros a las instituciones, porque sí. La Liga de Senior de Villa Mercedes es una institución importante y no puede no. Porque la están llevando al quiebre. Sí,
2: igualmente, nosotros cuatro reuniones atrás, no sé, cuando yo sabía ahí, nosotros sabíamos tener un patrullero en la puerta del predio. Ajá. Hoy día no lo vemos, no sé si usted gusta lo visto, pero nosotros sabemos tener un patrullero, contamos las reuniones y hoy el patrullero no se ve. Claro. Sí, que da por pensar muchas cosas.
1: Bueno, la policía se ha quedado en Villa Mercedes sin móviles.
0: Yo hablé con el inspector Bustos y bueno, inclusive él se ofreció a la noche recorrerme dentro del predio.
1: Claro, la policía hace lo que puede, pero sí. si no hay móvil, están compartiendo en el sureste un solo móvil, 3-4 comisarías.
2: Sí, aparte. Grande el predio y las canchas de atrás que quedan con la ruta. Eso se ha estado desmalezando todo para que haya más visibilidad.
1: Claro.
2: Pero es grande el predio, es grande. Obviamente, como dicen Busto, entre los fondos necesarios de los equipos. No hay una ayuda del gobierno, no hay una ayuda de nada, porque directamente el gobierno de ese predio lo ha mirado de costado, no lo mira.
1: Claro, antes pero, sí, porque se llamaba Poggi, capaz sí. Que ustedes han sacado el nombre de Poggi y no le gustó nada.
3: Así bueno, ahora van a criticar la liga, van a decir que no tiene mantenimiento.
1: Claro, se han robado todas las cosas.
0: No, la están criticando. Están sacando fotos así, veo que. Bueno, mire. Y la están mandando así en el revés.
3: Claro, ahora le van a criticar y van a decir, no la cuida.
1: Don Busto, ¿tiene personería jurídica usted?
0: La liga sí tiene personería jurídica. Ahora le explico. Yo soy una persona de que no quiero estar estable, o sea, sea eterno en la liga.
1: Claro.
0: Intenté ya dos veces llamar a elecciones. Me tienen trabado. Tengo balance, lo puedo traer un día, mostrárselo acá. Uh-huh. He hecho la asamblea, todo. Y no me dan. ¿Cuál es la objeción que ponen? Uh-huh. De que todas las instituciones, ¿no es cierto?, que hay en la liga, tienen que tener personalidad jurídica.
1: Bien.
0: Pero ¿qué pasa? Eso sale un costo. Está bien. Creo que lo hacen gratis, no sé en qué lado lo hacen gratis. Pero la gente tiene que trabajar, no tiene tiempo.
1: Claro. Qué lástima, ¿no?
0: Entonces, estamos en eso.
1: Llama a elecciones y ¿quién le pone traba? Personería jurídica.
0: Sí, porque.
1: Hija de Claudio. Dios. Pero veo que acá está toda la parentela.
0: No sé quién es. ¿Me entiendes? Sí. Yo presento los papeles y bueno.
3: Así que ahora le piden que cada club que juega esté en condiciones dentro de personería jurídica. Recién cuando todos los clubes estén en condiciones, ahí ustedes van a poder hacer el llamado a elecciones.
0: Claro.
3: ¿Cuántos clubes tienen? 20.
0: Yo sé que hay otra gente que se está preparando por afuera, ¿no es cierto? Y está haciendo, y tiene las personalidades jurídicas. Esa persona se quiere presentar.
1: Y
0: voy a ser abierto para hablar, porque no voy a nombrar a nadie, pero voy a ser abierto. El estatuto que está en la liga, ¿me entiende? Para poder presentarse una persona para ser presidente, secretario, tesorero, tiene que tener 4 años de antigüedad dentro del predio, está participando. La otra, por más que haya estado antes, ¿no es cierto? Si se fue, pierde el derecho.
1: Mire usted.
0: ¿Me entiende? Ese estatuto.
4: Se pierde la antigüedad.
1: Es una cláusula.
0: Es una cláusula.
1: Bien.
0: Bueno, ese estatuto fue firmado fue la doctora, no sé, la señora que está en personalidad jurídica, fue firmado por ella.
1: La señorita,
0: no ahora, no ahora, ya antes. Cuando estuvo en la gestión anterior.
1: Ah, bien, bien, bien.
0: O sea que bueno, no sé, yo no me explico.
1: Entonces a Vera lo podríamos sacar del juego, ¿o no? Porque si Vera se fue, perdió la antigüedad.
0: Por estatuto sí, pero por poder no sé.
1: Muy bueno. Ahí está. El estatuto, sí, poder todo no lo sé. Puede. Usted sabe que el gobernador este es cuasi mágico. Tiene el poder de transformar todo. Y en cualquier momento vamos a hacer una colonia de Córdoba. Nosotros no. Mirá, esperala. Digo, qué pena, ¿no? Porque un llamado a elecciones sería bárbaro. Bueno, cambiemos el estatuto, que se presenten toda la gente y que los socios elijan, pero socio tampoco tiene mucho la institución.
0: ¿La liga?
1: Sí.
0: Sí, todos los participantes.
1: ¿No? Los participantes sí, son los socios.
0: Son los socios.
1: Bien, son muchos.
0: Lo que pasa es que...
1: ¿Alguien habrá estado trabajando para la otra liga? Digo yo, viste, porque la otra liga está llena. No tiene ningún problema.
0: No, yo le explico. La otra liga no... disculpen. No. La otra liga no tiene ningún...
1: Pero creció mucho
0: porque lamentablemente piensan, ¿no es cierto?, cuando yo gano las elecciones, de que yo estoy con la persona que estaba antes. Ojo, yo siempre ayudé a la liga, siempre colaboré, siempre. Estuve al lado ahí, inclusive cuando la doctora firma el estatuto, mi firma en el estatuto cuando se hace.
1: Ah, mire usted. Bueno. Qué lástima, ¿no? Porque en el deporte no debería haber estas mezquindades. Yo veo, nosotros hemos visto que, por ejemplo, la ANFA se llama la que, bueno, sí. La otra liga, pero mire, hemos escuchado de facturaciones millonarias sí, los sí. fines de semana.
0: Sí, sí, sí.
1: Millonarias.
3: Participo en esa liga todos los sábados.
1: Sí, sí, sí.
3: Hace rato le estaba comentando sí. de él.
1: Es impresionante la recaudación.
3: El conjunto que tienen, sí, sí. La personalidad, la limpieza, el orden.
1: Sí.
3: Después, a base de todas las otras ligas, de los que están, de los que se fueron, hay muchas formas de pelear un predio.
1: Claro.
3: No haciendo todas estas cosas.
1: Está bien.
3: Se llama una licitación, se presenta lo que tiene que presentarse, pero no haciendo estas cosas.
1: Qué lástima, ¿no?
3: Estas cosas te sacan, o sea, de malestar.
1: Claro,
3: es decir, vos ponerle esfuerzo para que todo vaya bien, te meten 20 metros bajo tierra, porque esta gente tiene donde respaldarse, porque vamos a hablar de lo que es, tiene donde respaldarse, y un negro laborador anda con la pala en la mano y atapa hueco en la cancha. Ellos no lo hacen.
1: Claro.
3: No lo hacen. Entonces yo tengo que tener un poquito más de consideración.
0: Digo otra cosa, esta liga tuvo un subsidio, entre paréntesis, ¿no es cierto? Tuvo un subsidio de la luz.
1: Ah, mire, debían luz.
0: No, subsidio.
1: Ah.
0: La pagaba el gobierno, no sé quién la pagaba.
1: Bien.
0: Nunca pagó la...
1: Claro. Bueno. Nunca pagaron la energía eléctrica.
0: Claro,
1: la pagaba ahí, algún gobierno, padrino. Vamos, sí, padrino no, muy, muy no, fuerte padrino. No.
0: Bueno, y ahora me llamaron por teléfono, ¿no es cierto? No me llegó una circular,
1: un memorándum, un comunicado que le sacaba.
0: Me llamaron por teléfono. Me atendieron muy bien, me explicaron todas las cosas, ¿me entiendes? Cómo tenía que hacer.
1: Pero no le pagábamos mal a luz.
0: Sí. Que teníamos que cambiar de ¿cómo se llama?
1: Medidor.
0: No. La señorita que me atendió de esa de San Luis me dijo que en ningún momento me iban a sacar medidor.
1: Bien.
0: Pero tenía que cambiar el número de...
1: Denis.
0: Mire. Que lo tenía que poner al nombre del representante de hijo. O sea...
1: Debe gastar.
0: Sí, se gasta. La liga, bueno, vamos a ver cómo lo hacen, pero bueno.
1: Todo coincidía, sin luz, todo lo oscuro, pobre, la liga la reventaron.
3: Sí. Eso que no pagaban la luz era desde de hace mucho,
0: desde que existió la luz
3: en el predio,
0: nunca.
3: Alguien pagaba la luz.
0: Sí, sí. No, era un subsidio.
3: Un subsidio.
1: Como la señorita, la concejal ahí en San Luis,
3: claro.
1: Que Isa le paga la luz de su club.
3: De su club privado. Claro, pero en ese caso es un club privado, que los chicos son una asociación civil.
0: Sí.
1: Ay, no entiendo muchas cosas. Bueno.
3: Así que desde el inicio
1: Vera no paga luz.
3: Vera no paga luz.
1: Vera lo tuvo toda la vida.
3: Se la pagaban a la luz, a Vera.
0: Sí, era un subsidio que había, ¿me entiendes?
3: Se la pagaban a la luz.
1: Sí, bueno, no, no, bueno, qué pena. Ya, y es como que lo están...
0: Me están acorralando.
3: Cuando hay suerte, suerte.
1: Pero ahí está la palabra, acorralando, así se llama.
0: ¿Por qué motivo? Yo no tengo ninguna diferencia, ¿no es cierto? Si tiene que venir alguno que quiere ser presidente, yo soy abierto. Yo soy abierto, que sea presidente.
1: Si al final es un dolor de cabeza ser presidente de la liga.
3: Pero que se lo digan de frente, ¿no es cierto?
0: ¿Me entiendes? Que no hagan daño. Que no hagan daño.
1: Sí, porque el daño lo hacen para a todos.
0: Sí,
1: a
0: un
1: todos.
0: Es un desgaste. Pero digo, yo le digo a Raquel, yo soy caprichoso.
1: No me había dado cuenta. Ya con la otra visita, digo, ahora viene a decirme que va a renunciar. No me había dado cuenta. No me había dado cuenta.
0: Yo soy caprichoso.
1: No, la verdad que es una pena. Lo que pasa acá y siento muchísimo que le pase esto y cuente con nosotros. Yo le voy a pedir, porque está la gente de las redes, vino el tranvía, porque había un problemita de energía, no andaban los tranvías en la ciudad. Pero ahora que los tenemos, esto hay que subirlo a las redes. Sí que nos gustaría otro tipo de fotos que tengan más este daño para reflejar un poco la situación, ¿no? Ya no tienen el subsidiado a la luz. No tienen la cantidad de gente que tenían.
0: No.
1: Y no es porque hay una falta de conducción, hay toda una cuestión que hace que la gente no...
0: Sí, tienen desconfianza. La gente tiene desconfianza. Porque yo estoy identificado que estaba con otra gestión. Sí, estuve con otra gestión, pero yo era oposición, yo pensaba otras cosas.
1: ¿Me entiendes? Bueno, que no le agarre Muñiz porque va a meter hasta los nietos ahí, Muñiz, pues han metido toda la familia en el deporte.
0: Inclusive, le digo una anécdota, yo siempre tuve el anhelo de que todos los integrantes de la liga, cuando recibieron un premio, se hicieron una cena dentro del el Zoom que tenemos, porque ahí albergamos 100, 120 personas, siempre.
1: Uy, qué lindo.
0: Que no teníamos que salir a pagar, y se pagaba mucha plata. Y tuve la suerte que Dios me ayudó, ¿no es cierto?, de hacerla en la liga.
1: Uh-huh.
0: 2 años la hice, o sea, el año pasado y la hice. Y la gente quedó muy conforme.
1: Mire qué lindo.
0: Y yo no le doy pollo, yo le pueden decir gente, le daba empanadas y costillas.
1: Ahí va. Claro, bueno, don Busto, yo le agradezco. En realidad esto va a ser una llamada telefónica, pero el productor acá armó toda la entrevista personal.
3: Bueno.
1: Sí, buen productor. Acá, como esta radio es abierta, acá todo el mundo se viene.
4: Por eso elegimos esta radio para venir contra nuestros problemas, porque acá, quieran o no quieran, acá se dice la verdad.
1: Bueno, gracias. Muchas gracias por el concepto. Ojalá esto se solucione, ojalá el comisario Marcos Busto. Bueno, no le vamos a pedir que él ande cuidando la liga, pero que ofrezca un poquito más de seguridad en la zona.
0: No, es muy predispuesto.
1: Mire usted.
0: Habló muy bien, no puedo decir nada, me atendió muy bien.
1: Lo atendió bien.
0: Muy bien.
1: Que eso es lo importante, ¿no? Sí. Más allá que no tenemos. Yo sé que no hay móviles.
0: No hay móvil. Y eso vio.
3: Oye, esa comisaría no tiene móvil.
0: No tiene que andar pidiendo prestadas.
1: Sí, qué pena. Sí. Qué pena. Bueno, gracias, don Busto.
0: No, gracias a usted por atenderme de vuelta.
1: Gracias, amigo. ¿Sabes cómo te tengo agendado a vos? El encadenado, así que nunca supe tu nombre.
3: Ni lo voy a decir tampoco,
1: así que...
3: Menos.
1: No, así lo tengo agendado, como el encadenado.
3: Menos
1: ahora va a hablar. Espero que la próxima...
0: Una
1: nota más linda.
3: Sí. Oye, pues, a ver, la gente linda. Que le anden ofreciendo una cortadora de césped, una moto guadaña, una escalera de esas lindas, no la compren. En todo caso, que avisen y que digan, que le avisen a la policía, una radio, cualquiera. De esa forma vamos a estar ayudando con una institución que hace mucho, todos los fines de semana y todo el tiempo por la gente. Así que eso también, a la gente que le ande ofreciendo la máquina, por favor.
1: No compremos las cosas robadas. Una máquina que le sale 200.000 pesos, la venden 100.000 pesos. Claro, no, es una pena. Aparte la utilidad que le dan ustedes, ¿no? La utilidad de mantener el predio como está, precioso.
4: Sí, bueno, a vos vas la última. Se habló de reflexiones del estado del predio de las canchas por el tema del césped. Bueno, para que no sea tan ignorante la gente, sé que habla de las cosas, estamos en invierno, hoy no podemos tener un césped verde.
3: Claro.
4: O sea, que no sea tan ignorante.
3: La idea es criticar.
4: Exactamente, se hace. Ya ha habido muchas críticas, pero esas críticas saben por dónde vienen.
2: Entonces no estábamos en verano. No estamos en verano,
1: claro,
2: ¿me explico?
1: Claro, claro.
2: Entonces, yo creo que hasta el patio de la casa de uno está con tierra. Entonces,
1: sí. Bueno, pero ya sabemos que hay mezquindades en estas cuestiones. Y que es una pena, ¿no? Es una pena. Tenemos que aprender y culturalmente unirnos para que crezcan las instituciones y no para que... Yo no puedo destruir una institución para ser yo. No. Es decir, que siga la institución y la peleamos. De última, saquemos del estatuto esa cláusula que no me deja participar y puedo participar yo también si quiero ser la presidenta.
3: Abierto.
1: ¿O no?
3: Exactamente.
1: Claro, podemos, alguien que queramos que las instituciones sigan creciendo, ¿no? Gracias a los dos, muchas gracias. 10 de la mañana, 25 minutos.
3: Vamos a ver qué hacemos.
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0: Ahí estamos escuchando Trulalá Rubia, que se presenta este sábado en Espacio Mitre de la mano de Gringo Producciones, junta con la producción de las radios. 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
1: Cristina, ¿cuándo? ¿Este finde?
0: Este finde, este sábado.
1: Está Cristina participando. ¿La notás?
0: A Cristina, ¿la notás? Por supuesto.
1: Dale, sí, Cristina está participando porque, bueno, estaban todos esperando que viniera la energía. Que ya llegó la energía. Llegó Emi, ¿eh? Llegó la secre, llegó la energía.
0: Llegó la energía.
1: Cristina 418, Enzo 196. Dice, hola Tete, buen día, soy Cristina, quería participar por las entradas de Trula, ¿sí?
0: Dale,
1: con mucho gusto, querida, con mucho gusto. Ya está participando todos los amigos. Ya volvimos con la energía, ¿eh? Volvimos con la energía. Estamos con la energía del futuro.
0: Ah, ¿la del futuro tenés vos?
1: Olvídate.
0: Espectacular, todos los que quieran participar por Trulalá, que se presenta mañana, nombre y últimos cuatro números del documento al mensajero de la radio y van a estar participando. 2657-582767.
1: Bueno, Isa me decía, ay, Tete, qué lástima, que no se puede ver. Bueno, nos estaba mandando el micro que cayó en la ruta 7, que buscan a los choferes que se lanzó antes del vuelco. Bueno, Dios mío. Ya lo estuvimos viendo ese accidente recién hace ratito. Isa dice, ¿qué pasó? Que está cortado. No. Un cierre que se produjo porque estaban arreglando un...
0: Transformador.
1: No me sale.
0: Transformador que había en calle Bélgica y Madre Cabrini.
1: Pero ya lo han arreglado un millón de veces. No sé qué le pasa con ese transformador.
0: Así que bueno, por un tiempito, casi una horita y media, toda esta zona acá de calle Bélgica, los
1: acachos... Bueno, dice, acá el amigo, yo a esta altura de mi vida he visto y oído cosas que me han hecho desconfiar. Usted saca a la luz corrupción, soborno, etcétera, y una mano negra. Qué manera. Con esto de que hay tanto africano en el mundial, ¿viste? Todas manos negras.
0: Tempranito que estamos con ese temita.
1: Todas manos negras acá.
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1: Bueno, desde el obispado nos están pidiendo que recemos por los bomberos, que recemos por todo lo que está pasando, que se nos están quemando nuestras queridas sierras. Nos está pidiendo desde obispado, dice, vamos a pedir por los bomberos y el fin de los incendios. El obispo va a celebrar la misa, bueno, recién el domingo, podría decirla hoy el obispo para que se hiciese ahora, si no vamos a estar hasta el domingo con el fuego. Ya tenemos que empezar a hacer cadenas de oraciones.
0: El domingo tenemos otra misa.
1: Claro, no. Así que va a pedir por los bomberos y todo el personal. A Dios rogamos. Y también el domingo se juega la final, dice. También pediremos por nuestra selección para que en el partido los festejos se den en un ámbito de paz y para que gane Argentina. Bien ahí, ¿eh? Bien ahí. Todos unidos en esto.
0: ¿Todos unidos? ¿Estás segura?
1: No, todos unidos. La Paola me mandó el video que ya se reunió con... Ya, ¿ves que yo estoy enlazando?
0: Muy bien.
1: Yo soy la famosa...
0: Estás uniendo.
1: Este recién le pasó la poli y salió, se ve que no se lo llevaron. Lo deben haber escondido. Para un poquito. Ya pasó.
0: Pero a ver, no es, yo leí un flyer donde decía que Claudio Poggi dijo que Alberto Rodríguez forma parte de la coalición.
1: Bueno.
0: Está dentro del gobierno.
1: No, para... bueno, recién salió ese flyer. Pero acá me mandó Pao, ¿la ubicás a Pao?
0: No.
1: Pao, bonito, Pao, Pao bonito, Pao. Ay, dice acá, para.
0: Así. Reunión. Así dijo Pao.
1: Mira, no. Esta vez cuánto. Oh, es muy largo, Adolfo. Tenés que hacer más cortito. Acá dice Pao. Reunión del Congreso Provincial de Todos Unidos. Bueno. Son cuatro. Y encima la han dejado fuera de la rieta por Bocona.
0: ¿Cómo?
1: No, Bocona no. ¿Cómo cuando.? ¿Cómo es cuando vos gritoneas así? No es bocona. Tiene un término.
0: Yo le diría intensa.
1: No, intensa no, está re loca igual que yo. Pará. Dice, vos sos... No, sapo en México. Pará. Ay, tiene un término, no es bocona. No se llama bocona. Ya me va a salir. A ver qué dice Adolfo.
0: ¿Qué dice todo Adolfo?
1: Oh, no lo tengo. A ver. Pará, pará.
2: Una estructura muy importante que se llama IPE, Instituto para el Pensamiento Estratégico, que está convocando a profesionales técnicos de toda la provincia para elaborar el plan estratégico y establecer 6-7 estrategias para transformar San Luis, para volver a transformar San Luis.
1: Mi amor, sí, vos tuviste 5 veces, gobernador.
2: Más de 60 profesionales.
1: Están
2: elaborando el plan, el programa.
1: Son 4 ellos, ¿dónde han sacado 60? Ah, amigo.
2: Para prepararnos para gobernar. Sí. Vamos a lanzar un plan de capacitación política. Para jóvenes, vamos a hacer una convocatoria. Sí.
1: Anabela fue.
2: Para los que voluntariamente se quieren capacitar. Creo que va a ser muy importante. Entonces, el partido va abarcando toda la dimensión
1: política,
2: toda la dimensión social, toda la dimensión de la capacitación. Pero es decir, que había que acumular materia gris.
1: Perón.
2: Nosotros tenemos que tener una base.
1: Habló de Perón.
2: De jóvenes que, con su aporte creativo, con su inteligencia, con su talento,
1: Franquito,
2: con sus saberes, nos transmitan las formas y los caminos que tenemos que transitar para que este San Luis, entristecido y empobrecido, recupere la mística revolucionaria que le supimos imprimir. Cuando el trabajo era el motor que movilizaba todo el ordenamiento social.
1: Muy bien.
0: ¿Todo eso te dijo el Pau?
1: No es que no es Pau. ¿No escuchás que el Adolfo pedazo de...
0: te lo mandó la Pau.
1: Pelotudo a rueda, porque no te puedo decir otra cosa. ¿No ves que el Adolfo que está hablando? ¿Sí? ¿Estás alzado con la Pau? Andá y buscala. ¿Qué dijo la Pau? ¿No ves que no es la Pau, payaso?
0: Poneme un paréntesis.
1: ¿No ves que es un tarado? A ver, escuchó al Adolfo y dice, todo eso dijo la Pau. No. A ver, aprendé a diferenciar. Pau es la vocera de Adolfo. Y es muy factible que ella pueda ser candidata a viceintendenta o a vicegobernadora, ¿eh? Ojo al piojo con esto, ¿eh? Esto viene bravo. Vos no sabés, bueno, ella lo acompaña. Primero estuvo un ratito con Pollo, después estuvo un ratito con Alberto, después otro ratito con el gringo Bonino, y ahora se dedicó al amor, por Adolfo. Al amor al todos unidos. Ahí está ahí,
0: pero
1: inamovible.
0: Que no me la desplace a la rieta. Pero mira cómo te lo digo. Ojito.
1: Mira, ya Pau probó el rigor de una dama. Ya lo probó. Una dama de hierro. Ella ya sabe lo que es
0: el ostracismo.
1: Los dientes vampirescos de una mujer que cuida a su marido.
0: Ahí no.
1: Porque esta es media como la China Suárez, ¿viste? Le gusta mirar casas ajenas. No. Ya se mejoró, ya se controló.
0: Bien.
1: Ahora...
0: tiene otro objetivo.
1: Ahora tiene otro objetivo. Quiere ser vicegobernadora o viceintendenta. Así que no, que se cruce el Brad Pitt, ella no le va a importar. No le va a importar.
0: La rienda nomás.
1: Pero sí, yo lo único que te voy a pedir, Pau, por un consejo y porque trabajaste con nosotros y te queremos mucho, no te la cruces. En realidad, no le des pelea a esa lengua. No te enfrentes con esa lengua. Porque no es karateka, es de la UFC. Sí. Vale todo. Ella tiene la lengua karateka, la lengua de judo, karate que parte 2, 1, 3, 4 y 5. Ella es todo. Es Bruce Lee en su mejor época. La lengua sola. Así que yo que vos no me la cruzo con la lengua a la rieta. Y además es la única que tiene el tatuaje del Adolfo. Así que no jodan. Bien,
0: Adolfo preparando ya los equipos para gobernar. Los equipos de 60 jóvenes para armar un plan de 6-7 puntos.
1: El
0: para
1: plan
0: gobernar.
1: Estratégico que nadie hizo. Porque nadie ha hecho un plan estratégico.
0: Pero perdón, discúlpeme, señora, que Adolfo tuvo hace 3 meses atrás con Pollo. ¿Cómo no va a ser el plan estratégico?
1: Raúl. Raquelita, disculpa la molestia. Quiere que le vendamos las empanadas a esta chica. A ver, es eso sí. Che, ¿no lo puso la secretaria a las empanadas de...? ¿No le ha puesto esto? Ahí va Intrépido, para que lo ponga la chica de las redes y le ayudamos a vender empanadas al comedor duende... Los duendes. ¿Podría ir yo con mi gorrita de Argentina ahí, no? ¿Cómo quedaría, Olé. Para...
0: Pero,
1: Pao... ¿No es vice del partido? Ah, sí. ¿Y la presidenta? ¿Las
0: no,
1: dos?
0: No, ella se fue. Ella. A partir de ese problemita, chao que te fuiste.
1: ¿Me decís que la escribana Soria no está más en Estados Unidos?
0: No está más en Estados Unidos.
1: Ah, oh, cierto que ahora están con el Maxi, el Montero, el otro, el Rubén, el otro, el Dani.
0: Estamos hablando de la escribana, no de Montero, Rubén,
1: y Montero
0: Dani.
1: Es el consorte de la escribana, ¿o no es más? Bueno, la escribana es muy bonita para andar con el Yala. Parece chamán. El Montero parece chamán. Se tiñe de rubio y queda igual. La escribana es muy bonita.
0: Tiene vuelo propio,
1: ¿no? No, no, es mucha mujer, es mucha mujer. No, qué divina que es. No, no.
0: Ah, se fue, se fue. Ahora. Dijiste que se fue de 12, pero no dijiste dónde.
1: Sí, ¿cómo que no? ¿Cómo que no?
0: El tonito.
1: Sí, ya te lo dije dónde está ella. Ya te lo dije. Bueno, Cristina dice, ay, dices, qué aparato que son los dos, los amo. Sí, somos medio aparato. Creo que salimos antes de tiempo, ¿no? Pero yo creo que cumplí los 15 meses. Por... Claro, adentro de la panza de mi mamá.
0: De maduración. Ya, ya... Bueno, bien por el Adolfo. Me llama la atención ese flyer que dice, porque lo dice también el gobernador. No, el Alberto es nuestro enemigo político, el Adolfo está adentro. Oh, lo dice claramente.
1: Bueno, mira, dice: buen día, Raquel. Hermoso programa. Que Dios los bendiga siempre. Dice mi amiga Noemí. Te voy a contar algo. Los otros días se descompuso una sobrina mía. Y mi hermana llamó la ambulancia. ¿Y sabías vos que la enfermera es enfermera y médica? Porque no hay médicos en la ambulancia. No hay plata, parece, para pagar un médico. Es una vergüenza. Esto la salud cada vez peor acá en Mercedes. Gracias. Soy Marta Noemí. Sí, no hay médico. Ah, pero está Renzo. Qué divino Renzo, qué criatura, la criatura bebé, dice la canción. Qué hermoso para ponerlo a tomar la teta ese qué hermoso pibe Renzo Cámara.
0: Me dejaste preocupada esta mañana cuando me dijiste que eran trillizos.
1: Eran trillizos, sí.
0: Ya con dos, dije.
1: En cualquier momento el Rodri viene de nuevo. Entra, aparece.
0: Busco todos los días en el boletín.
1: El cajero de Poggi, los cajeros de Poggi. Los cajeros de Poggi se llaman Renzo y Pupi Cámara.
0: No, sí, no, no.
1: ¿Es muy fuerte?
0: No.
1: No sé si no están en Estados Unidos. ¿Ya está? Ah, bueno, digo, qué rapidez. Es muy
0: efectivo. Elocuente.
1: Siéntate. Cállate la voz. Elocuente. Cualquier pelota. El cajero de Poggi. Los cajeros de Poggi. Los cajeros de Poggi se llaman Renzo y Pupi Cámara.
0: No, sí, no, no.
1: ¿Es muy fuerte?
0: No.
1: No sé si no están en Estados Unidos. ¿Ya está? No, necesito.

0: Hasta con mira, Gallardo lo va a llenar. Hasta hoy, con Gallardo.
1: Hoy con la que te mandaste temprano, mirá.
0: ¿Vos lo conocés a Montero? ¿Lo conocés? Búscalo. Búscalo en las redes. ¿Cómo se? Oscar. Y ponele el pelo rubio de Yamán. Son iguales.
1: Yamel.
0: Bueno, a ver, gritan Yamel y salen 300 de ahí caminando. Por favor, no me hagas calentar, no me hagas calentar. Sí, la salud está por esos lados, por esos lados. A ver qué dice acá.
1: Y en la mano de Renzo, imagínate dónde va a quedar.
0: ¿Dónde va a quedar? A ver. Uy, no me salió este audio. Para, ¿por qué no me salen los audios?
1: ¿Mi volumen eso?
0: Sí, recién escuchaste al Adolfo. A ver, te lo voy a mandar. Bueno, acá la señorita esta que ni siquiera tiene ADN. Pará, ya la mando. Ahí te mando, Maxi, no sé por qué no sale este mensajito.

0: Cristian, mandaste un audio con el auricular puesto. Parece que a vos también te está pasando lo mismo que Delay, ¿eh? Y para eso no se estudia. No se hace ningún tipo de curso para boludo. No sí. Es así.
1: No, puede pasarle lo de usted. Entonces eso no te deja ver.
0: Yo podría haber tenido cuernos y eso me hizo más inteligente.
1: ¡Epa! Enaé,
0: porque enaé. La gente decía, esta mujer que tenga algo en la cabeza, y me cuernearon. Yo puedo ser
1: Viking.
0: Cornuda. No, porque me acabas de decir que soy... Me hiciste la seña que soy cornuda. Sí, gordo, yo he sido cornuda. Pero nunca me dejaron en pelota como te dejaron a vos, que no te dejaron ni los calzoncillos.
1: Nada.
0: Es más, te pidieron prestado un auto y cuando quisiste ver ya lo tenían a nombre de otro y lo vendieron. Y te dejaron en la calle,
1: ¿cómo,
0: gordo?
1: ¿Cómo te gusta tocar las heridas?
0: Entonces, mirá, gordo, lo que vos quieras.
1: 3 meses la ropa en el baúl del auto. Iba y venía.
0: Y lo vendió con auto y todo. El tipo cuando abrió el auto...
1: Lleno
0: de
1: trapo.
0: Lleno de mugre. Bueno, no me hagas hablar porque esa sería una de las cosas que yo podría contar a vos, de vos, ¿eh? Mirá, en todo caso es mejor tener cuerno que ser desvalijado como te desvalijó tu ex a vos y te dejó en la calle. Y encima con prontuario.
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0: Se cornuda.
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0: Raquel, la ideóloga de todo es la compañera Alicia.
1: Ahí está.
0: No, es que Alicia Arrieta, la de la lengua confuresca.
1: Salió el...
0: Confuresca. No, yo con Alicia no me
1: no,
0: meto.
1: No, nadie.
0: ¿Querés que te pase un audio que le mandó un amigo nuestro?
1: No.
0: Hija de puta, le dijo. Estaba furioso.
1: Y cuando te decía vos, sos miliquera, Raquel, sos miliquera.
0: No. Ella a mí me dice miliquera, está bien, tiene razón. Pero el amigo que tenemos, Alicia y yo, lo que le dijo a ella... Cuando nadie te abrió una puerta muerta de hambre, yo te la abrí, hija de puta.
1: No.
0: ¿Querés que lo pase?
1: No.
0: Vamos todos en casa.
1: No.
0: No lo paso porque es mi amigo.
1: No.
0: Y yo por ahí los cuido a los amigos. ¿Cómo andás, Emil?
2: Buen día.
0: ¿Todo bien? ¿Vos
2: todo
0: venías
2: bien.
0: En tranvía?
2: Sí, venía en tranvía.
0: Claro, porque viste, se cortó la luz.
2: Estábamos sin servicio. Estábamos sin servicio.
0: Qué bárbaro esta chica, ¿no? Siempre tiene una razón para venir a las 11 de la mañana.
1: ¿Y eso que tengo de vacaciones?
0: El otro día reconoció que tiene que un año para devolverme los días que me ha faltado. Un año. Qué bárbaro. ¿Todo bien?
2: Sí,
0: ¿todo ya está elegido el premio para el... ¿Era pollo? ¿Era cerdo? ¿Era carne? ¿Qué?
2: Estamos esperando el último veredicto, que es el suyo.
0: Ah, bien.
2: A ver qué será. Estamos a la espera. Cuando usted diga... Salen las redes.
0: Ya tenemos
1: redes. Es el concurso.
2: Sí. Aparte ya es cábala, ¿viste? Todo en todos los partidos hay sorteos.
1: La gente de la radio ya sabe perfectamente
0: que
1: el concurso es en el pronóstico del partido.
0: Es lo único que
1: los
0: le sale
1: ganadores
0: bien
1: de los ganadores de ahí se ponen todos en un

0: una urna y salen los ganadores.
1: Sí, sí, este fin de semana
2: los
1: me tuve que...
2: Los que aciertan el resultado.
1: Sí, los que aciertan el resultado, claro, van todos a la urna y de ahí se hace un sorteo y hay un solo ganador. Este fin de semana tuve que explicarlo en los comentarios en las redes, por privado a varios usuarios también que estuvieron quejándose. Hubo más quejas que
2: me mandaron a subir a la palmera a mí, ¿no?
1: Sí, la mandaron a acomodar los cocos ahí en las palmeras. Mucha gente enojada porque, bueno, y mucha gente que también les aclaraba a la gente.
2: Bloquealos
1: salía a aclarar.
2: Claro, bloquealo para que no jueguen más.
1: Muchos seguidores que también les comentaban a los pares que lean, porque está aclarado, como en todos los sorteos anteriores, tanto en la imagen del sorteo como en el texto, está explicado que es entre quienes aciertan y es un solo premio.
2: Está bien. Todo un tema. No está nada limpio, ¿no?
1: Me había quedado pensando.
2: Delfor Cernese es el presidente de ese partido.
3: Muy bien.
2: ¿Es Cernese el chanchón o el chanchito?
3: El chanchito,
2: bien. Basta con la gorda, que te va a pasar lo mismo que pasó con la mina de anoche. Para un poquito. La chica que casi atropelló a la señorita en moto. Pero es mi única razón. Che, avísenle a la gente que viene por las calles adyacentes que cruzan la Mitre, que venir por la derecha no te da paso en la Mitre, porque era una avenida y que ya no es más avenida. No, la avenida va y viene.
3: No
2: sabe nada. Pobre chico, ¿no? Pero la avenida. La avenida va y viene. Pero como la Mitre quedó como Avenida Mitre, porque se sabe, pero ya no es más avenida, es de una sola mano. Entonces, pero lo mismo, es tanto el curso de los carros que se conducen por la avenida, que no podés hacerte la que venir por la derecha y pasar como una tilinga, sin luz y sin freno. La cruzó la princesa sin. Y le dijo, no puedo, es irreproducible lo que le dijo a la señorita, que nunca la escuchó, yo sí la escuché, porque yo iba caminando por la Mitre. Pero no podés tratar a la gente así, princesa. Bueno, dice, sucede que Milone se enteró que esta mañana le sacaban mano y mandó a cortar la luz. Ya está. Mándame al corte un segundo porque ya está el escribano en cuerpo y alma. En cuerpo y alma. Lo llamamos porque le habíamos dicho que íbamos a andar un poquito demoraditos. Ya son las 11, él tenía que venir a las 10. Así que déjelo, no me saque nada de eso.
3: Eso déjese.
2: Que él es el autor de ese libro. Sí. Vamos.
3: Déjeselo todo eso.
2: Lo que sí, tráigale una copa para que tenga agua. Dale, mándame a corte.
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0: Bueno, 11 de la mañana, 26 minutos. Bueno, este corte de energía eléctrica por 90 minutos nos dejó mal. Digo, nos dejó no tan mal tampoco, ¿no? Pero teníamos mucho más invitado en la jornada del viernes, pero había un invitado que nosotros no nos podíamos dejar de escucharlo, de ver un análisis concienzudo de la realidad. Un hombre que, más allá de algunas cuestiones en la vida política que ha tenido a lo largo de los años, tiene la palabra. Me parece que tiene la palabra. No está de acuerdo con acordar con el gobierno nacional de ninguna manera. No está de acuerdo con un montón de cosas, pero que mejor las cuente él. Está el escribano Gastón Mones Ruiz, un escribano, una persona política de hace muchos años que ha hecho a la historia política de Villa Mercedes. ¿Cómo le va, escribano?
1: Muy buen día, muchas gracias por la invitación.
0: Sí, así
1: es. Un saludo muy afectuoso a su distinguida audiencia.
0: Bueno, por ahí escribe cada cosa a través de una página, creo que es Calle Angosta, por Dios. El otro día me desató una ira en las redes con el peronismo usted. En un escrito que había hecho, me gustó.
1: ¿Por qué?
0: Y porque vio que la gente se debate entre el peronismo, el liberalismo, los libertarios, y por ahí muchas veces sacuden las huestes del peronismo como el artífice de todo, y en realidad no es tan así, ¿no? Y usted había hecho un lindo escrito en las páginas de Calle Angosta.
2: .com.ar
0: de mi amigo.
1: En realidad, Calle Angosta lo toma de un blog.
0: ¿Qué tiene usted?
1: El blog Salomón BM.
0: Ahí va.
1: Salomón BM puede interpretarse de dos maneras: Salomón Villa Mercedes, BM, B corta, M, o Salomón B más, BM también.
0: Ahí va.
1: Salomón Villa Mercedes o Salomón Bemá.
0: Ya está.
1: Ya está. Lo toma
0: Pablo.
1: Calle Angosta. Bueno, le agradecemos mucho la distinción que nos hace.
0: Sí, qué lindo. Sí. Estaba interesante la lectura. Lo subimos a las redes. Uh-huh. Y veo que ahí muchas veces por ahí las redes sirven. Es decir, se ahorran la consulta al psicólogo. A veces.
1: Sí. Bueno, pero hay una participación que hay que tener en cuenta, sí, indudablemente, y también hay un exceso de insultos que no habría que hacerlo.
0: Está bien.
1: Pero bueno, está muy bien que se manifieste las posiciones, que se mantengan las opiniones, bien, que se defiendan el lugar y la idea que uno tiene. Eso está muy bien y hay que felicitarlo.
0: Escribano, ¿cómo ve la actualidad de San Luis? Ya llevamos casi 3 años del gobierno de una coalición, de una juntada, de una cuestión programática, de un acuerdo programático, que para algunos no dio resultado, ya se ha ido, y para otros siguen acompañando de acuerdo a los cargos que haya para repartir. Digo, ¿cómo ve hoy la actualidad de San Luis? ¿Y cómo cree usted de aquí hacia adelante? ¿Cómo lo está viendo a esto?
1: Es un poco la realidad del mundo, la realidad de San Luis. Uh-huh. No estamos excepto, estamos adentro de un mundo cada vez más complejo. Uh-huh. Y también cada vez más complicado. La complejidad la podemos solucionar, las complicaciones son difíciles. Uh-huh. A mí me parece que en general, tomando una frase histórica, es que lo viejo no termina de morir y lo nuevo no termina de nacer. ¿Cómo muere uno y cómo nace el otro? Y exactamente no lo sabemos. Está en curso, está en proceso. Puede ser que sea un David de Michelangelo Buonarroti, o sea, que sea una escultura perfecta, que no tenga falla, pero también puede ser un monstruo. Uh-huh. Esto yo no lo podría decir con exactitud, ni animarme a pronunciarme en uno u otro sentido. Sé que la humanidad está en un cambio, el cambio es profundo. Sé que esto no se contempla, estamos en una transición. Esa transición puede durar más o puede durar menos. Depende mucho de la carga que se le ponga a esa transición, claro, de los elementos que tenga esa transición, de las personas que la lleven adelante a esa transición y, fundamentalmente, la participación de los pueblos. Porque realmente la democracia hay que volver a rescatarla, porque parece ser que la democracia no sirve para nada. Y casi todo el mundo está en contra de la democracia.
0: Está bien.
1: Y caramba, cómo hemos peleado los argentinos por la democracia.
0: Está bien.
1: ¿Cuánto
0: bueno,
1: sufrimiento?
0: Hasta ahí ese concepto está perfecto. ¿Por qué no me baja la realidad del discurso y me habla cuál es la situación hoy real de un pueblo? No, si quiere hablemos de la macro, nos vamos a nivel nacional, pero podemos hablar de nuestra provincia.
1: Por supuesto.
0: Usted es un hombre que habita la provincia.
1: Por
0: fue,
1: supuesto que podemos hablar, debemos.
0: Debemos.
1: Debemos hablar.
0: Nos debemos a materia, porque la verdad que si yo lo escucho a usted digo, uy, qué divino. En algún momento el monstruo lo terminamos
1: de armar
0: y bueno, pero no es así. Acá hay situaciones muy adversas que vive la gente.
1: No tienen comparación con el pasado en ninguna circunstancia. Son mucho más graves. Mucho más graves de las que San Luis ha vivido en el pasado. Es grave, compleja y complicada. No es fácil la tarea de un gobierno, pero debe ser fundamentalmente sincera y debe decir la verdad. No engañar.
0: Ah, es mentirosa entonces. Entonces, ¿cómo le puede ser fácil a un gobernante gobernar si lo hace a través de la mentira?
1: He venido diciendo unas palabras poéticas que dicen: se miente más de la cuenta por falta de fantasía. También la verdad se inventa. Esto es de un español muy importante, que me parece que describe exactamente no solamente lo de la provincia de San Luis, sino en buena medida Argentina. Mire, le voy a poner tres ejemplos.
0: A ver.
1: A nivel nacional se saca un decreto diciendo que este es el año de la grandeza argentina. Año de la grandeza argentina. El presidente dice que la moral es política de Estado. Y el gobernador dice que este es el año de la educación en San Luis. Son tres grandes mentiras. Mentiras grandes, no como una casa, como un palacio, como Versalles. Son mentiras inmensas. Están mintiendo descaradamente. Y eso hay que decirlo, que no mientan.
0: Nada coincide con la realidad.
1: Nada coincide con la realidad. Al contrario, la realidad cada vez se hace más penumbra, tendiendo a ser tiniebla, oscuridad. Nosotros, los gobiernos, todos los gobiernos, debieran iluminar a partir de los sectores más necesitados. Miren, empecemos y quedémonos ahí momentáneamente. Cuando se divide, se fractura el salario en la provincia de San Luis, salario público.
0: Cuando se paga en cuota.
1: Cuando se paga en cuota.
0: Ahí está.
1: Caramba. Esto, yo en ese momento me reuní con varios amigos del gobierno, funcionarios del gobierno. Digo, pero caramba, ¿cómo van a hacer esto? Esto es una barbaridad. Piensen en Pedernera. Al general Pedernera le ocurrió lo mismo. No tenía para pagar, pero no es el caso, porque había para pagar. Había para pagar. Pero Pedernera no había para pagar. El general Pedernera no tenía para pagar. Entonces, los secretarios le traen el sueldo a Pedernera. ¿Y este sueldo es para mí? Sí, es para usted. ¿Pero se pagó a toda la administración? ¿Se pagó a todo? No, a nadie. Nada más que para usted y los ministros. No, de ninguna manera. primero se paga la totalidad de la administración. A mí, a los ministros, que no nos paguen, pero se paga. General Pedernera, siglo XIX, estamos en el XXI.
0: Claro, pero
1: no aprendimos nada.
0: Claro. Es que usted fue con la vara muy arriba, usted. Estamos muy under.
1: Pero es que nosotros tenemos en la historia argentina malos ejemplos, pero también tenemos ejemplos excelentes. Uh-huh. Y nosotros tenemos que estar orgullosos de tenerlo al general Pedernera acá y llamarnos, estar dentro del departamento Pedernera.
0: Claro, el tema es que nos gobierna otra persona.
1: Bueno.
0: Y nuestro futuro está en manos de otras personas.
1: Claro. Sí, sin duda, nosotros tenemos el sistema representativo republicano y federal. Uh-huh. Nadie gobierna por sí mismo, se gobierna a través de sus representantes.
0: Sí, señor.
1: Pero son representantes, uh-huh. Son mandatarios, no mandantes. El mandante es el pueblo. ¿Y qué está diciendo el pueblo de la provincia? ¿Qué está demostrando el pueblo? ¿Qué está manifestando? Que está mal. Que está corriendo la coneja. Uh-huh. Que falta plata. Que no hay plata en los bolsillos. Por lo tanto, no hay consumo. Por lo tanto, los impuestos decaen. Agreguemos que de por sí es problemático porque se maneja bastante discrecionalmente por parte del gobierno nacional. Pero si a eso se suma la cantidad que ha caído por falta de consumo, lo que genera los ingresos nacionales y provinciales, estamos en un problema muy severo. Estamos en un problema muy severo.
0: Pero así mismo vamos a acompañar el gobierno nacional desde San Luis.
1: Yo diría, te lo tengo dicho en un documento también, a mí me parece que no hay ninguna duda. No hay ninguna duda porque ya se produjo un hecho.
0: Está bien.
1: ¿Cuál es el hecho que determina a decir con esta tranquilidad y seguridad que eso ya está logrado? Uh-huh. Hay una alianza tácita, pero no menos real. Es tácita, pero real. ¿Cuándo se produce esto? Esto se produce cuando no se presentan candidatos por el oficialismo provincial. Claro. En la elección del 26 de octubre del año pasado.
0: Uh-huh.
1: No, y se toman como propios, se asumen como propios los candidatos del gobierno nacional.
0: Uh-huh.
1: Y el gobierno provincial impulsa a que se voten esos candidatos. O sea, ahí hay una alianza tácita, fáctica, de hecho. Esto no se puede negar, nadie lo puede negar, todos lo hemos vivido. ¿Cómo lo va a negar? ¿De qué manera lo van a negar?
0: No, es innegable.
1: Innegable.
0: Es innegable porque está real, está en la presencia y en la esencia de este pueblo que está sufriendo muchísimas cuestiones. Ya con el reordenamiento territorial que le queremos entregar el Come Chingones a las empresas, queremos entregar las minas, queremos entregar un montón de cosas.
1: Bueno, ahí estamos en un problema muy grave. Pareciera que la Argentina tiene que entregar todos sus recursos naturales para poder vivir un poco mejor, pero es que no vive un poco mejor, al contrario, va a vivir peor.
0: Uh-huh.
1: Va a haber un 20% que va a vivir mejor, no me atrevo a decir menos, un 20, pero hay un 80 que va a vivir peor.
0: Así es.
1: Algunos muy mal y otros corriendo peligro hasta de muerte. Uh-huh. Hasta de muerte.
0: Así es.
1: Por falta de alimentación o por falta de medicamento, pero corre peligro de muerte.
0: Uh-huh.
1: Y ni hablemos de los niños, ni hablemos, cosa que me preocupa sobremanera, porque la verdad, a mi modo de ver, desde mi punto de vista, no se ha hecho nada positivo. Nosotros pedíamos que se hiciera una ley de emergencia integral.
0: Claro.
1: Para las infancias. ¿En qué consistía en esto? No solamente en la alimentación, por supuesto que sí, pero también en la salud, también en la educación. Claro. También en la protección y el cuidado. Amplia, por eso es integral. evidentemente habíamos estado de acuerdo cuando se expusieron estos puntos de vista.
0: Recuerdo.
1: Han pasado dos años, casi 10 meses, estamos en 2 años y 10 meses, y no se hizo absolutamente nada, a mi modo de ver. Van a salir a decir que estoy equivocado, pero no se hizo la integralidad. Y cuando no hay alimentación, se falla físicamente, pero también se falla cerebralmente, porque se necesita la alimentación, sobre todo en los primeros 2 años. El cerebro, un ser humano nace con un cerebro de 800 gramos y termina su vida con un cerebro de 1 kilo, 1 kilo 100, 1 kilo 200. O sea que el desarrollo que se hace llega al kilo. El desarrollo se hace en los primeros años. Esto no se está cubriendo. Esto no se está cubriendo. A mi modo de ver.
0: Sin panza llena no hay educación tampoco. No se puede receptar ni se puede aprender.
1: Y no hay salud.
0: No hay salud.
1: Por eso siempre estas cosas se conjugaron. Educación con salud, sí, se conjugó y se aprovechó de los establecimientos educacionales para hacer los controles de salud necesarios y tomar los recaudos del caso. O sea, esto se ha dejado bastante. Y lo otro es la protección y el cuidado de la infancia, que ahí puede colaborar todo el pueblo en su mayoría, porque los pueblos que olvidan a la niñez renuncian al porvenir. No vamos a tener reemplazo.
0: No.
1: ¿Cómo hacemos?
0: Escribamos.
1: ¿A dónde tiene que estar la prioridad? Y la prioridad tiene que estar en la niñez. Tiene que estar en la infancia la prioridad.
0: Bueno, yo me recuerdo y lo recuerdo muy bien a usted, porque cuando usted protagoniza ese apoyo al gobernador Claudio Poggi, porque habían coincidido con las ideas de lo que había que reforzar en San Luis, de cada 10 puntanos, 7 tenían hambre, ¿no? ¿Se acuerda?
1: Sí, claro.
0: La niñez, la puntanidad, el nene, los puntanitos, el hambre, y creo que ahora de 10, 11 tienen hambre. ¿Por qué? Porque se intenta con un programa demasiado demagogo para mi gusto, y que no funcionó porque no tenía nada de la nutrición que decía que iba a tener. Era una propaganda electoralista, clientelar, si se quiere llamar, y no conseguimos nada, porque salgamos a la calle a ver de cada 10 chicos cuál es el estado de la salud de nuestros chicos.
1: Tenemos carencia en toda la línea, desde la hora cero hasta los 14 años tenemos carencia. Sí, en toda la línea. Sí, esto no está cubierto. Esto es un punto. Pero veamos otro punto para ver el tema de las mentiras. Yo recuerdo, no creo recordar mal, pero también nosotros teníamos, entre varias reformas a la contra, voy a empezar así.
0: A ver.
1: La reforma que propone el gobernador Poggi es poco seria. Muy poco seria. Porque se han sacado temas centrales y no se puso en ningún momento otros temas. Pero vamos a tomar uno solo, para que nos demos cuenta del grado. De hasta dónde se miente. Dice en el 2004 el gobernador que va a reformar la Constitución. Ya lo había advertido. Lo había puesto dentro del orden de ejecución de los proyectos que tenía. Reforma constitucional. Empezando por qué. Por sacar el Senado.
0: Sí.
1: ¿Por qué? Porque el Senado no garantiza la democracia. Básicamente, hay muchos más puntos, pero no garantiza. Hay un senador por cada departamento. Claro que les conviene a los gobernadores, porque la Cámara de Senadores opera como la guillotina de la democracia. Tienen mayoría de una manera o de otra, entonces los proyectos que pueden venir a lo mejor de la Cámara de Diputados se guillotinan o se pasan al cajón en la Cámara de Senado. Estábamos de acuerdo con el gobernador en esto, lo retiró. No está esta reforma, ¿Esta reforma no está?
0: No está.
1: Y da para mucho más. Pero mire cuántas mentiras en minutos que hemos podido probar, que son hechos, que han dicho una cosa e intentan y hacen la contraria. Entonces, se miente más de la cuenta por falta de fantasía, también la verdad se inventa. Esto ocurre a nivel nacional y a nivel provincial. No hay un desajuste mayor en estas violaciones. Son violaciones comunes, conjuntas, diría yo.
0: Recuerdo el discurso del gobernador Poggi de campaña, venía a institucionalizar San Luis, porque las instituciones estaban bastardeadas, estaban en ya prácticamente destruidas. Me parece que poco se ha hecho institucionalmente en San Luis, se ha perdido cada vez más el respeto por la institución. Uno lo ve con la policía, uno lo ve en la docente, los niños, el respeto por los docentes, es decir, eso nace de arriba para abajo, no de abajo para arriba. Si yo a mi docente lo voy a tener con un sueldo de hambre, le voy a tener que obligar a que haga de cocinera o que haga de moza dándole de comer a los chicos porque no quiero gastar, quiero que la docente sea la psicóloga, que sea la que limpie el trapo de la gente que está tirando la, de los niños que dan vuelta un plato de comida, y yo poco estoy institucionalizando la estructura de una educación como la de la salud. Le estoy permitiendo a médicos que no pueden, que tienen el bloqueo de títulos, ahora que trabajen en el privado. Entonces, cuando el médico que trabaja en el privado y le va muy bien, pero por ahí le reclama al gobierno que necesita que le vaya mejor con el sueldo, le dice, ojo, que vos estás infringiendo una ley. Tu título está bloqueado y vos estás trabajando en privado.
1: Estas contradicciones, yo diría que son casi contradicciones antagónicas, no se pueden resolver. No hay modo de una síntesis ahí. No hay modo, tesis, antítesis, síntesis, de la dialéctica. Pero acá hay gravedad institucional. A ver, las instituciones funcionan de acuerdo a las personas que las nutren. No son las instituciones las que jerarquizan a las personas, son las personas las que jerarquizan a la Constitución. Bueno, con todo respeto, no lo vemos. Con todo respeto para quienes participan en esa función, no lo estamos viendo. Se prefiere lo sectario, lo familiar, los amigos, antes que el pueblo. Y esto es la negación de la política. Lo hablamos en el último programa que tuvimos, porque resulta que se venía para cambiar. Se venía para modificar lo que estaba mal, para avanzar, el nombre propio, para jerarquizar, para tener movilidad social ascendente, no descendente. Tenemos movilidad social los argentinos, descendente, y rápidamente, como si fuera un palo jabonado, se cae rápidamente y no se puede subir. Esto es lo que están haciendo los gobiernos. Están dificultando el desarrollo y el crecimiento de la sociedad. Está poniendo en peligro el entramado social, que es lo que mantiene un país.
0: Tal cual. Rompimos el contrato social, nos olvidamos de Rousseau, ya nos hemos olvidado de todo. Pero uno de los temas que usted, que es un hombre político de muchos años y que lo conozco de muchos años y que ha criticado de los únicos que han gobernado, que es un gobierno tripartito el que gobierna San Luis, digo, es el nepotismo.
1: Eso lo hablamos en el programa anterior. Sí, precisamente. Siempre lo vamos a hacer a eso. Porque...
0: Escribano, acá tengo el boletín oficial del último mes y cada funcionario de Claudio Javier Poggi, gobernador de la provincia de San Luis, cada funcionario tiene 3 parientes en el gobierno, como mínimo, y 5 como máximo.
1: Han puesto una regla de juego. 3 como mínimo y 5 como máximo.
2: Saquemos el máximo, saquemos el máximo.
0: A ver, lo que él dijo en el discurso, este gobierno no es una guarida de amigos ni parientes. Criticaba el gobierno anterior, ¿no? Se ha es decir, cerró un ministerio, por decirlo, en el año de la educación, ciencia, tecnología e innovación. Lo cerró. Toda esa gente la reubicó en otro lugar. Es decir, cargó de 60 a 70 cargos un ministerio que tenía 30. Es decir, lo duplicó. Porque nadie quedó sin trabajo. Ni siquiera la Secretaría de la Ética que había inventado para ser distinto a los otros. Y justamente en la Secretaría de la Ética, el bajonazo. Se pega el golpe. El golpe más bajo que tiene este gobierno es desde la Secretaría de Ética.
1: Bueno, claro. Sí, ética y control.
0: Y control de gestión.
1: De gestión, sí. Bueno, sí.
0: Descontrolados.
1: Nosotros nos ven como bichos raros. Pues parece que no estamos de acuerdo con nada. Estamos en desacuerdo. Esto es peligroso porque ¿cómo nos vamos a tener algún acuerdo con alguien? ¿Cómo nos vamos a poner en la misma tonalidad? ¿Cómo nos vamos a contribuir? Pero claro que queremos contribuir. A ver, todo argentino bien nacido, todo argentino de buena voluntad, quiere colaborar con los gobiernos para que el pueblo argentino esté mejor, no peor, mejor. Para que tenga más posibilidades, para que esas posibilidades sean equitativas, para que tengan un desarrollo, para que tengan un ascenso social ascendente, que realmente la movilidad social sea ascendente, que haya más clase media. Cada vez hay menos clase media. Cada vez está más complicado ser de clase media. Porque los sueldos en la provincia de San Luis, entre otras cosas, son los más bajos del país. En todos los niveles de la administración pública. Hablemos de docencia, hablemos de salud, hablemos de seguridad y hablemos de justicia, que son las 4 funciones del Estado. Son los sueldos más bajos del país. Tampoco se puede pedir mucho cuando se está mal pago. Uno primero tiene que pagar bien para exigir, para que las cosas mejoren para todos, no para una parte, no para un sector, que sea equilibrado y que sea equitativo, que el desarrollo sea conjunto, que no quede nadie aislado, que no quede nadie a la vera del camino, en la banquina, como si fuera algo que se desprecia y que hay que sacárselo de encima. No, todo lo contrario.
0: Entonces, ¿quién está equivocado? ¿Nosotros que criticamos y no vemos nada bien? ¿O los demás hacen las cosas bien y nosotros estamos mirando con el ojo equivocado?
1: No, yo creo que la prensa tiene que ser celosísima al mirar la actitud del gobierno porque es una de las funciones esenciales del periodismo. El periodismo está para eso, para decir qué es lo que está mal. Pero con buena fuente, habiendo comprobado, verificado, sabiendo que lo que dice es exacto, por supuesto, y es una de las profesiones más importantes que tiene la democracia, se ha dado en llamar el cuarto poder. La prensa, el periodismo, es el cuarto poder. ¿Por qué? Porque está mirando con cuidado, con microscopio, bien qué es lo que está ocurriendo, para decir que lo que está mal. Esa es una función fundamental de la prensa. Lamentablemente, debo decir que no la veo hace mucho tiempo, salvo excepciones, honrosas excepciones, puede más algunas cosas que la función de decir la verdad de lo que está ocurriendo. Yo creo que es una de las profesiones de más elevado rango y que está en un problema vital. Hoy en día la prensa está en una complicación, pero muy seria, porque está atacada por todos lados. Y la única manera de que pueda seguir es decir la verdad y afrontar las consecuencias. Y ahí está esa admiración que nosotros tenemos por los periodistas, que son capaces y tienen bien puestas las cosas que tienen que tener para decir la verdad y para llevarla adelante y para exponerse a las sanciones que no tendrían que venir de ningún lado, y del gobierno lo que tendrían que hacer con los periodistas que denuncian lo que se está haciendo mal es solamente agradecimiento para corregir lo que se está haciendo mal.
0: Se viene un escenario, podríamos decirle dantesco, ¿no? Cuando uno lo analiza desde el punto de vista quienes aparecen en el mismo, porque se viene un año eleccionario, el 2027, ¿no? Y aparecen figuras como si nunca hubieran estado, hablando de algo que nunca hubieran hecho y que no haber sido. Porque, a ver, usted no me puede hablar de un San Luis, está bien, yo puedo hablar de un San Luis pujante, porque un día salimos del ostracismo, dejamos de ser ignorados y pasamos a, por una cuestión de reparación histórica, ¿no? A ser distintos. Hoy volvimos de nuevo por un montón de cuestiones, la macro, la micro, todo lo que usted quiera. Ahora, estamos exigiendo caras nuevas, generaciones nuevas, pero los dirigentes políticos han tomado de rehén a los militantes políticos. El peronismo que no se junte con el justicialismo que no se junten con los de AL, con los de ADO, con lo esto. Es decir, me ven con usted, a mí me ven con usted, saben que yo soy su amiga o que yo lo invito siempre al programa. Pero si algún peronista se junta con usted y ya está totalmente sacado de la lista de esos dirigentes. Es decir, han tomado de rehén a los militantes que no pueden decidir o elegir en dónde poder estar para alcanzar por fin, qué sé yo.
1: ¿Pero hay militantes? ¿O hay militantes rentados? ¿Hay militantes por convicción? ¿O hay militantes por compra?
0: Usted sabe mejor que yo de eso.
1: A ver, me llama la atención. Estábamos hablándolo recién. ¿Cómo cambia una persona en horas, en horas, en días? Uh-huh. Había un principio en política durante todo el siglo XIX y XX, buena parte, casi todo el siglo XX, que no se podía de ninguna manera hacer una transformación súbita. No había subitaneidad en el tránsito. Vamos a tomar un solo ejemplo, pero podemos tomar mucho. Vamos a tomar a Santilli, jefe de gabinete y también del Ministerio del Interior. Santilli era peronista. Bueno, se decía peronista. Después fue del PRO, de Macri. Uh-huh. Ahora es de Milei. Bueno, a ver, ¿cómo hacemos con esto? ¿De qué manera? Pues, yo puedo estar en contra dentro de mi movimiento, decir por qué estoy en contra, pero no voy a dejar de perseguir las finalidades. Uh-huh. Los fines, lo que quiere el movimiento, cuáles son los objetivos, eso no lo voy a perder. Del PRO, de Macri. Uh-huh. Ahora es de Milei. Bueno, a ver, ¿cómo hacemos con esto? ¿De qué manera? Pues, yo puedo estar en contra dentro de mi movimiento,

0: puedo discrepar con quien está en el gobierno. Si se dicen peronistas y no lo son, puedo discrepar. Eso no son desde mi punto de vista. Por ahí estoy equivocado. Uh-huh. Y son ellos los peronistas y nosotros no. Eso está para discutirlo, está para debatirlo. Pero yo no puedo dejar de decir que ya no soy más peronista. Caramba, lo que he hecho toda mi vida, lo que he dicho toda mi vida, lo cambio en un segundo. Bueno, este es un problema porque también, digamos, el ejemplo que se le da a la ciudadanía es muy negativo.
1: Sí.
0: Es muy. Por incluso eso, dice, no, pero todo el mundo dice que no existe más. ¿Cómo todo el mundo? ¿Quién es todo el mundo? A ver, ¿dónde lo tenemos representado a todo el mundo? Que los argentinos nos hayamos enojado, de una manera o de otra, en un momento u otro, no quiere decir que dejemos ser argentinos.
1: Claro.
0: Bueno, vimos ahora. Ahora lo vimos, en vivo y en directo. Evidentemente hay dos cosas que son claras, o aparecen claras. Uno es la defensa irrestricta de que las Malvinas son argentinas. Hay una defensa irrestricta de todo el pueblo argentino, sin distinción. Las Malvinas son argentinas. ¿Hay alguna duda? Bueno, parece que sí. Que eso es patriotismo berreta. ¿Cómo patriotismo berreta? ¿Qué es esto? Claro. Que uno diga que las Islas Malvinas son argentinas es patriotismo berreta. No, señor presidente, está equivocado. Yo puedo decir, por ejemplo, que Milei, un payaso desquiciado y cipayo, pero muy astuto, aunque está perdiendo algo de la astucia. Pero no puedo decir, digo, payaso desquiciado y cipayo. Pero no voy a decir que no sea argentino. Es argentino, el presidente de la nación. El presidente de la nación.
1: Obvio.
0: Lo vamos a respetar de acuerdo a la función que tiene, la vamos a respetar. Pero yo puedo decir lo que acabo de decir. Pero lo voy a repetir. Es un payaso, a mi modo de ver, en mi humilde opinión.
1: Sí. Lo dejo terminar si le quedaba algo. Digo, a ver. Uno dice,
2: y
1: sí, le faltó, me gustaba esos dos términos, son los que me quedaba, pero bueno. Escribano, nosotros decimos, Milei ha perdido, va en decadencia su imagen, era muy positiva, hasta hace un tiempo seguía teniendo, bueno, Villa Mercedes 70% que lo votó, ¿no? Y otros lugares un poquito más, y bueno, de hecho tenemos nuestro gobernador que está lisa y llanamente entregado a Milei. Pero bueno, pregunto, y tenemos dos o tres representantes nuestros, como un tal Abdala, un tal Negri, un tal Arrascaeta, bueno, hay algunos de esos que quieren ser gobernadores de la provincia.
0: Becerra.
1: Becerra, la chica fría de la política. Bueno, si no es Milei, ¿quién?
0: Mire, a mí me preguntan muy seguido eso. Milei, ¿quién?
1: Claro, si no es Milei, ¿quién?
0: Y yo les traigo lo que pensaba Hegel, el filósofo Hegel. Él decía que no son las personas las que se ponen en el lugar. Es la historia la que pone a las personas. Según como vaya el curso de la historia, van a aparecer las personas. Quédense tranquilos.
1: Ah, bueno.
0: No se apuren, no tengan velocidad o esa angustia de necesitar que estén los nombres y las personas. Tranquilo, va a aparecer en Argentina en el momento adecuado.
1: Ahí va.
0: La persona o personas que van a llevar adelante este proceso. Acaba de decir Raquel que el 70% lo votó Milei. Quiere decir que yo, hablando en contra de Milei, me estoy poniendo el 70% en contra de la ciudad de Villa Mercedes. Caramba, qué poco feliz que soy.

0: al hablar sabiendo de antemano, pero yo tengo la obligación de decir lo que pienso.
1: Obvio.
0: Yo estoy obligado a decir lo que pienso y fundar, dar los fundamentos, dar los argumentos para decir lo que digo. Y si no fuera así, ya no sirvo más. Y bueno, si no sirviera más, no habría aceptado esa gentil invitación a esta charla.
1: Bien, pero dejémoslo a Milei y que aparezca el hombre, que aparezca el hombre.
0: O la mujer.
1: Yo digo el hombre en su
0: genérico. En su genérico. Pero ahora hay que tener cuidado porque ustedes se enojan si nosotros no.
1: No es mi caso. Bueno. No es mi caso. Que aparezca el hombre, digo, en su generalidad. Y en San Luis que aparecieron dos hombres y un futuro. No digo futuro hombre, digo uno con futuro. Digo, a ver, aparece Adolfo Rodríguez A como el Mesías.
0: Reaparece
1: Alberto, como si nunca hubiera pasado nada en esta provincia, reaparece él también. Porque claro, nos ponemos al lado del otro y cualquiera va a ser mejor, dice la gente. Con Alberto esto no pasaba. Alberto no aumentaba el 5% de aumento, Alberto aumentaba el 30%, el 20%. Y aparece la promesa, digo, como dirigente joven, Maximiliano Germán Frontera, ¿no? El intendente de la ciudad, que se midió hace como un año atrás y la gente lo valoraba, lo asumía, lo presumía y dijo, ah, bueno, mira vos, el que le dijo no a Alberto, el que le dijo no a los Rodríguez A, el que no se dejó vulnerar. Pero tampoco hay quien pueda dar pelea en la gobernación, ¿o sí?
0: Usted me está preguntando, a ver si yo entiendo bien la pregunta, si Maxi está en condición de pelear la gobernación.
1: No, yo las tres cosas, la posibilidad de Adolfo que reaparece, Alberto que reaparece, Poggi que quiere la reelección, y Poggi, Maxi.
0: Empecemos por Poggi. Poggi la tiene. Poggi tiene la oportunidad.
1: Sí.
0: Eso está claro.
1: Y puede ganar.
0: La mayor lealtad en la provincia de San Luis, por su escaso número de habitantes, 500, 550 mil habitantes, de los cuales votan 300.000. Más o menos. Últimamente están votando menos de 300.000. Uh-huh. Bueno, en una provincia que tenga tan poco número de habitantes, el gobernador es muy fuerte. Porque de una manera o de otra, todos los sectores y todas las personas están relacionados con el gobierno.
1: Claro.
0: La mayor lealtad
1: está ahí.
0: Por eso dicen bien. Dice, yo no me cambio. Yo estoy en el oficialismo. Pero si en el oficialismo está el Alberto, o está Poggi, me da lo mismo. Yo soy oficialista. No me importa quién esté. Yo respondo al oficialismo. ¿Por qué? Y porque gobierna. Porque gobierna. No, nosotros me tengo que exigir mucho, me tengo que sacrificar mucho, tengo que pelear mucho, no.
1: Arriesgar.
0: Es más fácil arreglar, por lo que fuere, un carguito, unos mangos, lo que fuere. Pero se arregle con cargo. Entonces, o con crédito.
1: No hay esperanza del cambio, entonces.
0: No, ese es un punto. Ah. Sí hay esperanza. Va a ver usted, va a ver que se va a producir. Este es un punto. Alberto y Adolfo, o Adolfo y Alberto, en realidad tendría que decir Adolfo y Alberto, primero en el tiempo, primero en el derecho. Debería decir Adolfo y Alberto.
1: Bien.
0: Pero Alberto es el presidente del PJ.
1: Uh-huh.
0: Bueno, ya fueron. ¿No lo va a votar la gente?
1: No,
0: porque ya fueron. Ellos debieran estar trabajando en abrir las puertas, sobre todo el PJ. Están cerradas las puertas del PJ. Da lástima, me cuentan, yo no estoy afiliado a ningún partido.
1: Pero usted es peronista.
0: Yo soy peronista.
1: Bien.
0: Y estoy trabajando para el Movimiento Nacional Justicialista. Pero no tengo nada que ver con el PJ.
1: Bien.
0: No tengo nada que ver con el PJ. Ya fueron. Y Maxi, bueno, el Maxi, abramos un signo de interrogación.
1: A ver.
0: En el Maxi, porque vamos a discrepar con mi amigo y compañero. Vamos a discrepar.
1: Sí, pero para eso lo tendría que haber invitado al amigo y compañero.
0: No, porque venimos...
1: Para que nos agarremos los piñas.
0: No, lo hablé con él, lo hablé. Y digo, yo voy a dar mi posición y le pido, por favor, que dé la suya. Vamos a escucharlo, ¿me permite?
1: Ah, bueno, no, no hay problema, manéjelo. No, no, pero primero...
2: Conduzca, escribano.
1: Conduzca, escribano.
0: Me permite.
1: El piloto automático lanzó ya y ya estamos. Ya estamos con piloto, le decimos hola, Pablo.
2: Hola, buen día.
1: Qué gusto. Esto es así. Esto, viste que el escribano se hace muy el democrático, pero cuando dijo
2: no, pero tenía ganas de que se diera el picoteo.
1: Sí, y faltarían unos más, ¿no?
2: El debate lo tenemos. Tenemos muchísimos puntos en común.
1: Sí.
2: Sobre el diagnóstico o el estado de situación que acaba de trazar el escribano, sobre eso me paro yo. Uh-huh. Y por ahí la conclusión tiene alguna variante. Yo agregaría dos cositas que para acotar y para acompañar a lo de Poggi y su vinculación con Milei. Uno entiende que la institucionalidad le indica, que es el argumento de los que están en el gobierno, que la institucionalidad le indica que tiene que tener buena relación con los otros estamentos del Estado.
1: Así es.
2: Pero buena relación es una cosa y sumisión es otra. Y sobre todo sumisión gratuita, que es lo que se observa en San Luis, en donde hay acompañamiento en las leyes que le plantea el Ejecutivo Nacional, adhesión absoluta, acompañamiento de los actos, y uno no ve, ¿cuánto hace que no vemos una obra pública en San Luis o en Mercedes de la Nación?
1: Nada.
2: Un arreglo de una escuela, un aporte, que no sea obra pública, sea
1: como
2: de gestión.
1: Como en Córdoba no se ve acá en San Luis.
2: Como en Córdoba no se ve. Exactamente. Eso por un lado. Y algo equivalente podríamos vislumbrar en la relación intendencia-provincia.
1: Bien.
2: En el análisis de situación que hace el escribano, dice que él no ve otro camino para Poggi que con el oficialismo nacional, y no ve otro camino para el marxismo,
1: todavía
2: digamos.
1: No lo ha dicho,
2: Lo escribió en el documento que estaban citando ustedes.
1: Bueno, pero yo todavía no lo escuché acá, a la posición. ¿No ve que le pregunté y ahí nomás lo metió a usted?
2: Dice que no ve otro camino posible del Maxi más que quedarse alineado con los oficialismos, el nacional y el provincial. Este es su punto de vista.
1: Ese es su punto de vista.
2: Claro. Y ahí entra mi discrepancia.
1: ¿Por qué? ¿Qué decís vos, Pablo?
2: Y yo creo que puedo hablar en términos académicos.
1: Mientras intentamos todo, hablar.
2: Lo va a cagar a Maxi. Y los va a cagar a los mercedinos, de nuevo.
1: ¿No nos había cagado ya?
2: Por eso dije de nuevo.
1: Ah, bueno, de nuevo.
2: Por eso dije de nuevo.
1: Bien. Me encanta lo tuyo. ¿Das clase en cuanto? No,
3: vos pediste que se entendiera.
2: Acá de Elías fue de vengar.
0: ¿Qué es la posición?
2: ¿Qué querés?
1: ¿No tenés un carguito en la U?
2: No, en el IFDC. Hace 22 años que...
1: Decime que estás en filosofía y letra y me muero.
2: No, visuales. El lenguaje visual, por eso lo verbal no es tanto lo mío.
1: No es tanto
2: lo mío. Puedo hacer tu dibujito también, pero estamos en radio.
3: Se entendió.
1: Estamos en el streaming. Te está viendo todo el mundo, es cierto, no ves, es decir, él dice que no hay posibilidades entre Maximiliano Frontera y Poggi.
2: ¿Quién, el escribano? No, dice que sí.
1: Él dice que sí.
2: El escribano dice que no tiene otro camino, Maxi, que alinearse con esos...
1: Con Poggi.
2: Que cualquier alternativa es más riesgosa que mantenerse en ese
1: de
2: espacio.
1: Poggi, ¿no sabía?
0: ¿Qué?
1: ¿Ya se abrió?
0: No sabía.
2: Esa es una especulación.
0: Le voy a dar la posición.
1: Y ustedes no especulan.
2: Claro,
1: bueno.
2: Pero nosotros estamos para eso.
0: Le voy a dar la posición al día 9. Posición mía del día 9, no ha cambiado. Día 9 de junio.
1: Sí.
0: Los villamercedinos vamos a lidiar con algo atípico. Nos encontramos con una curiosidad interesante. ¿En qué sector se alineará el intendente y su fuerza política originalmente peronista? Parecería que no tiene otra alternativa que aliarse con los oficialismos. Y quien en definitiva los reciba tiene de movida un importante elemento a su favor. la segunda municipalidad de la provincia. En mi humilde opinión, no tiene más remedio que participar en los oficialismos.
1: Bien.
0: Ya definido y caracterizado. El que está con uno también está con el otro, al menos en las actuales circunstancias. La opción que queda, concurrir solo, es cuando menos muy peligroso.
1: Bueno, eso si Maxi mira, usted lo está mirando a Maxi dentro del oficialismo, pero el oficialismo no lo mira a Maxi.
0: A ver, ellos hicieron una alianza.
1: Ya no está más.
0: La gente de Maxi Frontera estuvo en las listas comunes. Y el 11 de mayo del año pasado. Uh-huh. Estuvo en las listas comunes. Posiblemente ahí pierde Maxi Frontera la oportunidad.
1: No se olvide que usted hace rato dijo, ¿cómo cambia la gente tan rápido?
0: Ahí pierde la oportunidad.
1: Ajá.
0: Ahora lo explico. Los griegos la pintan calva la oportunidad, con un mechón de pelo adelante. Uh-huh. Si pasa, se encuentra con la calva, no tiene dónde agarrarse. Si Maxi Frontera hubiera ido solo el 11 de mayo, uh-huh, capaz que sacaba un concejal más, capaz que sacaba un diputado más. Tuvo tres concejales y dos diputados.
2: Dos propios.
1: Bueno,
0: capa. El enfrentamiento para arreglar.
1: A ver.
0: Este es un enfrentamiento para arreglar. El enfrentamiento para arreglar lo tendría que haber dado el año pasado, el 11 de mayo.
1: Bien.
0: Hoy es tarde.
1: Raúl.
0: Hoy es tarde.
1: ¿Por qué tanta
0: a mi modo de ver, esto no quiere decir que yo tenga la razón. Yo lo analizo políticamente. A ver, él quiere ser candidato a gobernador. Tres cositas le digo. El departamento Pueyrredón tiene el 52% de los votos. 52% de los votos. Mm. Villa Mercedes tiene el 30 y piquito. Y el interior tiene el 18%. Si sumamos departamento Pedernera con todo el resto del interior, 8 departamentos contra 1, el 1 gana 52 a 48.
2: Pero usted dice que los puntanos no van a votar un Mercedino.
0: ¿A dónde cree que va a arreglar el interior?
1: No le ponga palabras que no está diciendo.
0: ¿A dónde cree que va a arreglar el interior? ¿En lo que tiene el 52 o lo que tiene el 30?
2: El tema es que el interior se ha cansado de Pueyrredón.
0: Pero está bien, pero va a volver a arreglar el... A ver, yo tenía un amigo mío que era diputado también, el Pepe Mirábile, que era el presidente de la Cámara, que contaba con mucha gracia que él era nortino, del departamento de San Martín.
1: Nórdico.
0: Que si en un caminito muy angosto en la montaña se encontraba con un nortino y una yarará, no tenía ninguna duda. Había que matar a Nortino.
2: Claro, totalmente.
0: Bueno, él lo podía decir.
2: Yo lo repito.
1: Espera.
0: Repito lo que decía Pepe Mirábile. Por supuesto que no estoy de acuerdo. Lo decía en broma. Lo decía, pero ¿usted cree que los norteños son tontos? Van a arreglar con el que tiene más poder.
2: Rapidísimo.
1: Claro, nadie se va con el que no tiene plata.
2: ¿Cuándo vence la alianza ahora San Luis? En diciembre del 23. Desde el momento que se conformó, se dijo, la alianza termina. En enero del 27 nos sentamos a charlar de nuevo. Eso lo plantearon hace 2 años, cuando se formó todo esto de la obra San Luis. Entonces, indudablemente que la institucionalidad de Frontera está atada al oficialismo por una cuestión presupuestaria. Pero todos sabemos de que en enero del 27 acá se baraja y se da de nuevo también respecto dentro de esa alianza, dentro de ese ahora San Luis. Coincido con usted y siempre lo he dicho, y lo digo con el respeto de los puntanos. Puntano se corta la mano, te votó un mercedino.
1: Bueno, entonces, que es el grande, ¿de qué estamos hablando, chavo?
2: Es el gran desafío, que el gran desafío que tiene Frontera. Pero ¿cuál es lo bueno que también sabemos? Que el norte, Pueyrredón y todos los 8 departamentos
3: ya le quieren mirar un poquito distinto a Pueyrredón, y ahora sí votar un sanluiseño en un cordobés.
1: Bueno, ¿y qué quiere que diga? Porque lo dijo todo usted. ¿Qué quiere que le diga al escribano?
3: Me refiero al planteo que le hace usted.
0: A ver,
3: fue tarde.
0: Los grandes estrategas de la humanidad de todos los tiempos, no hay mucha discordancia en esto. Nosotros hemos citado muchas veces a Sun Tzu, 2500 años atrás, el arte de la guerra. Dicen que la batalla hay que librarla cuando uno tiene las condiciones para librarla. No cuando sabe de antemano que la puede perder. Que tiene el 20% de posibilidad de ganar y el 80% de perder. Hay que esperar el momento oportuno. No soy yo el mejor consejero para esto, porque a mí me ha tocado pelear batallas en donde reiteradamente he perdido. Y las he librado. A una sabienda. Pero desde el punto de vista estratégico, no hay que dar la batalla en malas condiciones. Hay que darla cuando el ejército está en la mejor situación, preferentemente en lo alto, preferentemente cercándolo por elemento geográfico al otro ejército. Hay que tener que tiene buena comunicación, que tiene buena logística, que tiene comida, que tiene agua, que tiene todo lo necesario para librar la batalla, que tiene armas, que tiene recambio, todo. Ahí hay que librar la batalla. Si usted la libra antes, acá la quiso librar antes a la batalla. Walter Aguilar la quiso librar antes de la batalla. ¿Cómo le fue? Bueno, hay un antecedente ahora dentro de los mismos personajes que están jugando en este partido.
3: Sí, pero ese contexto es muy
1: distinto. Está bien. Pablo, te quedó un comentario.
2: Sí, lo que yo quería agregar es, asumiendo que lo que dice el escribano lo comparto en gran medida, el punto es que mi análisis es que Poggi no le va a cumplir los pactos que tiene con Maxi, que sintéticamente y dice llanamente es no ponerle competidores al delfín de Maxi, que se llama Nicolás José Leferro, no estoy revelando nada oculto,
1: no,
2: ¿verdad?
1: No.
2: El camino a la intendencia de Nicolás José Leferro es armónico si Poggi logra contenerle los posibles adversarios que salgan. Le hace Luis Giraudo, Mónica Becerra. Sí. Y Poggi no va a poder, no va a querer o no va a saber contener esos adversarios. Entonces, por mantener la paz institucional, Maxi y su espacio con el gobernador, va a perder la intendencia y va a perder la posibilidad de crecimiento. Y va a perder la oportunidad que él vislumbra para el 30 y, para el 31. Uh-huh. Mi teoría, por supuesto que es una cosa absolutamente mía, no.
1: En política 2 + 2 = 4.
2: No, mi teoría es que la única forma de salir airoso, aún con todo el riesgo que coincido que existe, es que Maxi juegue la gobernación, no para ser gobernador, sino para asegurar la intendencia de Mercedes.
1: Claro, para restar.
2: Este es mi pregunta.
1: Es para restar.
2: Si no, va a perder las dos cosas.
1: Claro, el pan y la torta. Oye, pero tengo
0: peor que yo, va a perder las dos cosas. Yo no dije eso.
2: Sí, y va a perder la oportunidad de poder jugar, porque claro. Si queda sin intendencia de Mercedes, no tiene posibilidades de jugar para el 31.
1: Bien, es largo. Lo tengo que invitar más seguido, escribano, pero usted, mire, me lo dejó calladito ahí y me le larga el petardo al final cuando ya nos tenemos que ir. Pero bueno, lo dejamos participar de entrada, Pablo.
0: Siempre
1: la próxima.
0: Hay que generar algo de misterio.
1: Sí, bueno, usted, pero él es amigo
0: suyo. Todas las mañanas genera misterio.
1: Y vaya.
0: Y también, bueno. A usted no le falta imaginación tampoco.
1: No, y soy mujer. Bueno. Mire si me va a faltar. No, está re bueno. No, aparte lo quiero a Adelay también. Adelay se metió ahí.
0: Sí. Y por primera vez lo vi serio.
3: Ah, que estoy escuchando atento.
1: No. Pero, y que no se duerma, porque se nos duerme Adelay.
0: No, pero acá estaba totalmente despierto.
1: Sí, muy, muy, muy despierto.
0: Pero con una seriedad. Estuvo toda la mañana sonriente.
1: Tampoco usted.
0: Pero ¿vio? Caramba, acá una seriedad que confirma que está muy interesado.
1: No, está interesado en que gane Maxi. Acá somos, el señor es del MUP.
3: No, y después también soy mercedino y me doy cuenta de
0: yo
3: algunas cuestiones.
0: Yo también soy Villa Mercedes.
3: Después, el tema es que...
1: Me lo trataste de extranjero
3: pero creo que hay otro. Creo que hay otros...
1: No, coincido con los tiempos. No, el que no es mercedino es el gobernador de la provincia, claro, que es cordobés. Claro. No me jodas, Delay. El que no es sanluiseño es el gobernador de la provincia.
0: ¿Me permite, mi querida periodista? A ver, ¿cuál es la idea de...?
1: No coincido
3: con sus tiempos. Usted dice que frontera, el tiempo era fue el año pasado. Si el año pasado, él tendría que haber jugado de otra manera. Pero usted entiende también institucionalmente las cuestiones de los tiempos de la política. Si frontera el año pasado, o si después de la elección del año pasado no hubiera acomodado un poco con Poggi, frontera no hubiera tenido el Consejo Liberante en paz que tuvo hasta lo va a tener hasta el 27. Y lo hubieran vuelto loco. Su conocido y amigo, Basla, lo volvió loco como Tribunal de Contralor.
0: Sí.
3: Y si lo hubieran permitido a Basla, si no se hubiera mandado toda la que se mandó, lo hubiera seguido volviendo loco. Entonces, por una cuestión de estrategia, Frontera necesitaba esa paz para llegar al 27.
1: Claro, esa es una cuestión
3: institucional. Y hoy en día se modifica el encolumnamiento de los Adolfo, de los Rodríguez A. Que los Rodríguez hoy se tienen que encolumnar detrás de Frontera. Cuando en su momento hablamos de Aguilar, de Merlo, todo eso, se encolumnaban detrás de Rodríguez. Y yo creo que ahora se tiene que plantear al revés. Bueno. El tema es que vamos a ser los que decimos ser peronistas. ¿Nos vamos a aliar a Milei y a Poggi, que ha demostrado que es la ultraderecha?
0: Usted recién explicaba
3: cómo eran las cuestiones de cómo fueron cambiando. La transición de Poggi fue increíble.
0: Acabo de decir que bajo ningún concepto un peronista puede estar con Milei. Ningún peronista bien nacido, de buena voluntad, que conozca las 20 verdades peronistas, jamás puede estar con Milei. Estamos de acuerdo.
3: Sí, los peronistas de San Luis, en el 27, creo que tenemos una oportunidad.
1: Bien, ya está, Raúl. Si querés te invito a la próxima y hablas todo el programa vos solo. A ver, acá.
0: No me haga enojar porque
1: cobra usted también. No, me va a matar la carina. En eso no me voy a meter. Está interesante. Le voy a leer, dice acá el amigo Moreira, que... muy claro el diagnóstico político de mi amigo el escribano Eduardo Gastón Mones Ruiz. Maxi Frontera no tiene para mostrar nada electoralmente. El Maxi Frontera no sería para él un referente de la política. No, recién nace. Frontera nace ahora como un político que se quiere parar sin tener el apuntalamiento de nadie. Nace ahora. Porque Alberto lo corrió del PJ. Poggi lo tiene porque institucionalmente le conviene. ¿Qué pasaría si el intendente se...
0: Según la municipalidad de la provincia, no es claro que le conviene. Claro que le conviene.
1: Claro. Bueno, lo charlamos la próxima. ¿Le parece? Se me hizo tarde.
0: Bueno, con todo gusto. Vamos a profundizar un poquito más. La próxima.
1: Claro, pero usted no me venga con tanta filosofía, que la realidad acá es los zapatos de goma. Lo dijo el Charlie.
0: Bueno, pero yo estoy intentando explicar. Explicar, porque nosotros nos encontramos con situaciones desconocidas. Entonces, hay que...
1: ¿En la política?
0: En la película que se está corriendo en la provincia de San Luis, en la ciudad de Villa Mercedes, en esa película nos encontramos con situaciones desconocidas que no se han producido anteriormente, están produciendo ahora. Bueno, profundicemos.
1: Está bien. Permítame decirle que desde la democracia a la fecha... Solo tres personajes han gobernado San Luis. Poggi, Alberto, Adolfo. Adolfo, Alberto, Poggi.
0: ¿Qué?
1: Y quiere ir por la tercera, para alcanzar a Adolfo o alcanzar a Alberto, no sé a quién.
0: Bueno,
1: pero nunca nos gobernó alguien distinto. ¿Cómo?
2: No alcanza ninguno de los dos porque Adolfo y Alberto tienen cuatro periodos cada uno. Y Poggi eventualmente tendría tres y se autoproscribe... Para siempre, jamás.
1: Si es que logra esa reforma mentirosa.
0: Claro, ya no, para mí no vale la pena. Deja de tener sentido. Es poco seria.
1: Para que no cambie nada.
2: Claro.
0: Gatopardismo, muy bien, Raquel, para cerrar, muy bien. Gatopardismo puro. Que todo cambie para que todo siga igual.
1: Gracias, escribano. Gracias, Pablito.
2: Gracias a usted.
1: Gracias a, a los amigos que nos están... Era hasta las 12:31, pero bueno, ya está. Valía la pena la charla y del ay. El lunes te invito.
0: Eso porque y estaba la luz apagada, por eso.
1: Es claro, vino el corte y después vino la luz y pasó todo esto. La verdad es que yo lo sentaría acá al Maxi Frontera.
0: ¿Invitémoslo?
1: ¿Lo invitamos?
0: Sí, con todo gusto.
1: Después del Mundial dijo que venía.
0: ¿Cómo no?
1: Y la semana que viene ya no tenemos más Mundial.
0: Bueno, perfecto.
1: Lo invitamos al Maxi Frontera.
0: Bueno, habrá que preguntarle si... considera que yo puedo estar en esa reunión, pero de mi parte...
1: No, la que tiene el programa acá soy yo, él no lo considera.
0: Con todo gusto.
1: Lo vamos a invitar, y tiene que venir si somos todos coterráneos, ¿o no?
0: Claro.
1: Somos todos Villa Mercedes. Puro.
0: Todos hemos nacido acá, en Villa Mercedes.
1: Nacido y criado. Nacido y criados acá. Así que, ¿cómo no vamos a poder debatir entre mercedinos?
3: Además tenemos que debatir la posibilidad de tener un candidato gobernador de Mercedes.
0: Sí, bueno.
3: En 40 años.
1: Vos sacanos, ¿eh?
0: Está bien.
1: La campana del Rini, chau, ya nos vamos.
0: Está bien, es correcto.
1: Primero está el escribano.
0: Es una reivindicación.
1: No me lo corté.
0: Porque los villamarcedinos, que a veces no entendemos que somos del interior, pareciera que fuéramos un interior más suculento, más fuerte. No. Nosotros somos del interior.
1: Bien.
0: Y a la provincia de San Luis, necesariamente, para poder adoptar todas las necesidades que se tienen que cubrir y poder cubrirlas y sanarlas a todas y complementarlas, necesita un gobernador del interior de la provincia.
1: Muy bien.
0: Que vea completa, que vea la provincia.
1: ¿Qué le hace falta a Mercedes? ¿Un ingeniero? ¿Un arquitecto? ¿Un escribano? ¿Un abogado? ¿Un doctor? ¿Un médico? ¿Un docente? ¿Qué le hace falta a Villa Mercedes? Se pregunta a usted. ¿Qué le hace falta?
0: A Villa Mercedes. Mire, le hace falta dirigente con más huevo. Que no sean tan cagones.
2: Hoy estuvimos acá dentro. Ahí está.
1: Chau, ya está. El ring terminó y nos vamos. Que Argentina salga campeón.
0: Bueno, por supuesto que sí. Aunque ya nos dio todo.
1: Ya
0: que nos dé un regalo, que salga campeón.
1: Un anexo, que salga campeón del mundo.
0: Que salga campeón.
1: Gracias, escribano.
0: Gracias. Un abrazo a toda la audiencia. Cariño.
1: Gracias por darnos su tiempo y su conocimiento. Todos los días uno aprende algo en la vida.
0: Muchas gracias.
1: Chau, hasta el lunes.

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5: Su radio le da la hora, 13 horas, 5 minutos.
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9: Su radio le da la hora. 13 horas, 33 minutos.
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1: Su radio le da la hora. 14 horas, 1 minuto.
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1: Su radio le da la hora. 14 horas, 29 minutos.
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1: Su radio le da la hora. 15 horas, 4 minutos.
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0: Muchas gracias, Santiago. Qué placer.
1: Muchas gracias.
0: Gracias. Gracias. Gracias a vos. Muchas gracias. Gracias por haber venido.
1: No, gracias. Nos vemos.

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5: Su radio le da la hora. 15 horas, 32 minutos.
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1: Su radio le da la hora. 15 horas, 59 minutos.
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3: Su radio le da la hora, 16 horas 33 minutos.
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4: Su radio le da la hora. 17 horas, 7 minutos.
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1: Su radio le da la hora. 17 horas, 30 minutos.
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1: Su radio le da la hora, 18 horas, 6 minutos.
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1: Su radio le da la hora. 18 horas, 29 minutos.
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1: Su radio le da la hora, 19 horas, 7 minutos.
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1: Su radio le da la hora. 19 horas, 29 minutos.
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0: Sí, sería buenas noches.
1: Hola, buenas noches. Llamo por la reconexión del medidor, que estoy sin gas.
0: Me he equivocado.
1: ¿Cómo?
0: Estás hablando de una pizzería.
1: Perdona.

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6: Su radio le da la hora. 20 horas, 5 minutos.
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1: Su radio le da la hora. 20 horas, 29 minutos.
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